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1: 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Chicas, hoy los tragos están a 2x1. Invita a tu amiga, pásenla bien y cuídense.

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0: Escuchan en directo una nueva ronda informativa de Radio Francia Internacional. En los controles está Pilar Pérez. Hoy es el lunes 17 de agosto, mediodía en París, y estos son nuestros titulares.
1: Andreína Flores.
0: El yerno de Donald Trump, Jared Kushner, se reúne hoy con el primer ministro israelí Benjamín Netanyahu para intentar convencerle de seguir el plan de paz propuesto por Washington para la Franja de Gaza. Arranca la campaña electoral en Brasil, donde los principales candidatos a la presidencia son Lula da Silva y el senador Flavio Bolsonaro, hijo del exmandatario Jair Bolsonaro. Las elecciones serán el 4 de octubre. Y comienza hoy en Mongolia la conferencia COP17 sobre la desertificación, que plantea retos para evitar que las tierras sanas se vuelvan improductivas con el calentamiento global y la deforestación. Estos son los titulares de la jornada. Vamos ahora con el desarrollo de la noticia aquí en Radio Francia Internacional. Comenzamos en Medio Oriente. El enviado especial de Estados Unidos, Jared Kushner, quien también es el yerno de Donald Trump, se encuentra en Israel para reunirse hoy con el primer ministro Benjamín Netanyahu. Kushner tiene la delicada misión de convencer a Netanyahu, o al menos de intentarlo, de aceptar el plan de paz propuesto por Washington, que implica retirar a las tropas israelíes de la Franja de Gaza. Vamos a Tel Aviv con nuestro corresponsal Daniel Blumenthal.
2: Jared Kushner, yerno y enviado del presidente estadounidense Donald Trump, encabeza una comitiva de alto nivel junto a Tony Blair y Nikolai Mladenov, el comisionado de la Junta de Paz para Gaza. Los tres se reúnen hoy en Jerusalén con el primer ministro Benjamin Netanyahu con el objeto de destrabar el plan de paz para Gaza impulsado por la Junta y liderado por Estados Unidos. Kushner llega desde Egipto, donde se reunió con mediadores regionales y con dirigentes de Hamas, negociaciones directas con la agrupación considerada terrorista que enojan profundamente a Israel. La hoja de ruta exige la desmilitarización total de Hamas, el traspaso del poder ejecutivo a un gobierno tecnocrático y el despliegue de una fuerza internacional de estabilización, lo que permitiría la retirada de las fuerzas israelíes y el inicio de la reconstrucción de la Franja de Gaza. Aunque Hamas ha mostrado aceptación condicional, el gobierno israelí ha rechazado hasta ahora toda retirada antes del desarme total de Hamas. Esta presión diplomática coincide con una jornada política crucial en Israel. Hoy se celebran las elecciones primarias del partido Likud, un paso clave de cara a las elecciones generales fijadas para el próximo 27 de octubre, en las que Netanyahu busca su reelección. Para Radio Francia Internacional, Daniel Blumenthal, Tel Aviv.
0: Gracias a Daniel. Y mientras tanto, el presidente Donald Trump también busca calmar las aguas en otro frente, en Asia. Este domingo ordenó reducir los ejercicios militares conjuntos con Corea del Sur, luego de considerar que podrían ser una señal de hostilidad hacia Corea del Norte. Sin embargo, las maniobras militares conjuntas comenzaron esta mañana, tal como estaba previsto. Vamos a Seúl con nuestro corresponsal Sebastián Mujica.
3: El presidente de Estados Unidos, Donald Trump, utilizó redes sociales para ordenar la sustancial reducción de los ejercicios militares Ulchi Freedom Shield, maniobras armadas conjuntas de los ejércitos de Corea del Sur y de Estados Unidos que se iniciaron este lunes en la península. Las maniobras han sido por años uno de los símbolos tangibles de la alianza entre estos países y sirven como advertencia a la hostilidad de Corea del Norte. El presidente Trump argumentó su buena relación personal con Kim Jong-un, el líder norcoreano, con quien ya se reunió el 2018 en Singapur, además del alto costo para ordenar la reducción de los ejercicios. Según las autoridades militares surcoreanas, confirmaron que los ejercicios siguen su curso sin modificaciones y sin ningún cambio aparente. La Casa Azul, sede del gobierno en Corea del Sur, indicó en un comunicado que sigue con atención los mensajes de Trump y busca que la buena relación entre Estados Unidos y Corea del Norte lleve a una paz definitiva en la península. Para Radio Francia Internacional, desde Seúl, informó Sebastián Mujica.
0: Gracias a Sebastián. Y de Corea nos vamos ahora a Rusia y a Ucrania, porque continúan los feroces ataques entre ambos países que dejaron este domingo 19 fallecidos, 12 en Rusia y 7 en Ucrania. Y esta madrugada Moscú confirmó la muerte de otros 6 civiles en la región de Belgorod, cerca de la frontera. En las últimas semanas, los expertos han constatado un aumento de víctimas civiles en ambos países. Paola Ariza nos describe la situación.
4: El ataque de esta madrugada se dio en la ciudad de Koloskovo, en la región rusa de Belgorod, a unos 40 kilómetros al norte de la frontera con Ucrania, según el gobernador de esta región, Alexander Chubayev. Del lado ucraniano, un ataque ruso afectó las infraestructuras portuarias del distrito de Izmail, situado en la región meridional de Odessa, provocando un incendio, según las autoridades. Los ataques cruzados se han intensificado en los últimos días, aumentando la cifra de víctimas civiles. Este domingo, centenares de drones dejaron 12 muertos en Rusia, mientras que los ataques de Moscú mataron a 7 personas en Ucrania. Entre tanto, los esfuerzos diplomáticos se encuentran en un punto muerto tras más de 4 años de guerra y los avances en el frente se han vuelto escasos, pero los ataques a las infraestructuras son sistemáticos. Ucrania ataca refinerías y depósitos de petróleo en Rusia, lo que ha provocado una crisis de combustible este verano, y Moscú, de su lado, ataca gasolineras, almacenes y locomotoras en toda Ucrania. Sus bombardeos contra el puerto de Odessa y los buques allí han paralizado las exportaciones ucranianas por mar.
0: Nos vamos a América Latina. Este domingo arrancó la campaña electoral en Brasil, donde los dos principales candidatos a la presidencia son Luis Ignacio Lula da Silva, que busca la reelección, y el senador Flavio Bolsonaro, hijo del exmandatario Jair Bolsonaro. Las elecciones están previstas para el próximo 4 de octubre. Yago Martín con la última información.
5: ¡Marcio Lula da Silva!
6: El presidente de Brasil, Luis Ignacio Lula da Silva, comienza la campaña electoral con un baño de masas. Más de 40.000 personas recibieron al candidato del izquierdista Partido de los Trabajadores en el Estadio de Sao Paulo, donde Lula da Silva inició su carrera política en la década de los 70.
5: Porque yo no quiero ni con los Estados Unidos, ni con Rusia.
6: El presidente de Brasil se postula como el defensor de la soberanía brasileña. Haciendo referencia a los aranceles impuestos por Donald Trump, Lula da Silva dijo que ni Estados Unidos, ni Rusia, ni nadie explotará los minerales críticos del país.
5: Y ahora sí, el cumplimiento de la ley.
6: Al estilo de los políticos ultraconservadores en América Latina, el senador Flavio Bolsonaro defendió todo lo contrario frente a un grupo de 9.000 simpatizantes en Río de Janeiro. Este argumentó que es el único que puede negociar con las potencias extranjeras para mejorar la economía del país. Flavio toma el relevo de su padre, Jair Bolsonaro, encarcelado por intento de golpe de Estado, y en su mitin hizo hincapié en la principal preocupación del electorado, la violencia.
5: ¡O Brasil va a vencer! Porque quien agride mujer covardemente va a ficar...
6: El candidato del Partido Liberal, de extrema derecha, prometió mano dura contra los agresores sexuales, asegurando que impondrá penas de cárcel más estrictas y tratamientos de castración química. Tanto Lula da Silva como Bolsonaro hijo son los favoritos para la segunda vuelta de las elecciones presidenciales de Brasil, que tendrán lugar el 4 de octubre.
0: Gracias, Diego Martín. Estaremos muy atentos a las elecciones en Brasil. Y hablamos ahora de Colombia, porque en medio de la tragedia humanitaria provocada por el sismo, las autoridades se han encontrado con un hallazgo inesperado. El movimiento sísmico probó el derrumbe de una pared del cementerio de Roldanillo en el Valle del Cauca y dejó expuestos restos humanos. Familiares de personas desaparecidas durante el conflicto armado sospechan que algunos de estos restos podrían pertenecer a personas que fueron enterradas de manera ilegal. Raquel Villaécija con el informe.
7: Los familiares de desaparecidos en Colombia han pedido a las autoridades que examinen estos restos que creen pueden pertenecer a sus allegados o pueden dar pistas para localizar alguno de ellos, como explica Sandra Ubate, que lleva años buscando a su hermano, desaparecido en 1995 cuando tenía 24 años. Nunca han encontrado sus restos.
8: En ese cementerio se cae una pared y aparece dentro algunas bolsas marcadas, rotuladas, bolsas negras rotuladas, lo que da la sensación de que lo que hay allí son cuerpos que pasaron alguna vez por medicina legal. Así que rastrear cualquier posibilidad de disposición de restos óseos que estén expuestos sin protección, pues es un interés para cada uno de los familiares que estamos buscando a nuestros desaparecidos.
7: Los restos óseos hallados en el cementerio tenían otros elementos, como restos de prendas que parecen uniformes o botas de caucho. Esto les hace pensar que pueden ser personas desaparecidas durante el conflicto, como explica Deidania Perdomo, coordinadora del área de búsqueda de coordinación colectiva.
9: Y es muy preocupante porque ¿qué va a pasar después del sismo? ¿Sí? Las familias están angustiadas, desesperadas, y es lógico, entendemos la preocupación, porque con esto se irá a borrar, digamos, años de historia, años de sufrimiento, años de angustia. Entonces nos preocupa muchísimo, muchísimo, muchísimo qué va a pasar con toda esta información que tenemos sobre las personas dadas por desaparecidas.
7: Piden que se examine si el lugar debe ser incorporado al registro de fosas o cementerios ilegales para la búsqueda de desaparecidos y que estos restos no sean destruidos ni alterados.
8: Y hemos sido descubierto a lo largo del tiempo que no solamente en el cementerio de Jamundil, sino que en muchos cementerios a lo largo y ancho del país, que incluso ya tienen medidas cautelares, se han dado enterramientos de manera ilegal. Es decir, que las fuerzas militares y paramilitares utilizaban los cementerios como lugares para ocultar los cuerpos de los combatientes dados de baja en combate o para cuerpos de personas dadas por desaparecidas.
7: Sandra Ubate lleva 30 años buscando a su hermano, que desapareció en circunstancias desconocidas en el Valle del Cauca.
0: Hoy abre sus puertas en la capital de Mongolia la conferencia COP17 sobre la desertificación. Es menos conocida que las COP sobre cambio climático y biodiversidad, pero sigue siendo una de las grandes cumbres ambientales de la ONU y tiene lugar cada 2 años. La COP17 plantea retos que conciernen en particular a los países del sur global. Más detalles con Rafael Morán.
10: Es un fenómeno que afecta ya el 40% de las tierras de nuestro planeta, en particular en los países pobres. La degradación de los suelos causada por las prácticas agrícolas intensivas, el sobrepastoreo, la deforestación, la urbanización y la sequía. La degradación de los suelos tiene varios efectos. La desertificación del suelo, como en el noreste de Brasil o en España, la salinización de las tierras agrícolas, la erosión del suelo y la contaminación por residuos industriales. Estos fenómenos reducen los rendimientos agrícolas y los recursos hídricos. Durante la COP15 en 2022, las 196 partes se comprometieron a restaurar 1,000 millones de hectáreas por año hasta 2030. Entre las soluciones están la restauración de manglares y bosques, la agricultura sostenible como la agroforestería o el silvopastoreo, pero estamos aún lejos de alcanzar este objetivo debido a la falta de financiamiento de los países industrializados como en las cumbres climáticas.
0: Gracias a Rafael. Y esta mañana se confirmó la muerte de la actriz Hayden Panettiere a los 36 años, conocida por sus papeles en las series Nashville y Heroes, donde interpretaba, recordemos, a la porrista que se curaba a sí misma. Hayden pasó por periodos de depresión y adicción a las drogas, aunque no se ha revelado si eso tuvo relación con su muerte. Así ponemos punto final a este resumen informativo de Radio Francia Internacional.
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13: Saludos cordiales, bienvenidos a Noticias 99, primera emisión, lunes 17 de agosto del 2026. Gracias por sintonizarnos a través de nuestro dial 99.3. Soy Gabriel Ortega Farías y desde este momento les acompañaré con la información más relevante en el acontecer local, nacional e internacional. Recuerde que puede seguirnos en todas nuestras redes sociales como La 99 Radio. También puede visitar nuestra página web www.la99radio.com para mantenerse informados con nosotros. Si usted es usuario Android, descargue nuestra app La 99 y manténgase conectado a nuestra programación las 24 horas del día. Además, queremos invitarlo a formar parte de Noticias 99 como nuestro reportero ciudadano. Si en su barrio, comunidad o sector existe alguna problemática o un hecho de interés, puede escribirnos al 098-2010-993 y enviarnos su información. Nuestro compromiso es dar voz a la ciudadanía y exponer esos temas a través de este espacio informativo. Gracias, El Carmen, Quinindé, La Concordia y Puerto Quito por estar conectados con nosotros e informados en La 99, la que te mueve.
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13: Se comparte el pronóstico del índice máximo de radiación ultravioleta para este día, lunes 17 de agosto. Estamos en una escala 6, hemos bajado ya que en las últimas semanas hemos estado entre 7 y 8 y es un rango alto, así que a tomar las debidas precauciones. Recuerde evitar la exposición prolongada al sol entre las 10 de la mañana y 3 de la tarde, especialmente en zonas donde los niveles de radiación ultravioleta sean muy altos o extremadamente altos. Manténgase bien hidratado, utilice protector solar, vista de ropa ligera, protéjase con una gorra, sombrero o sombrilla al salir de casa. Asimismo, recuerde no dejar bajo ninguna circunstancia a niños, adultos mayores o animales encerrados dentro de un vehículo, ya que las altas temperaturas pueden poner en grave riesgo su salud y su vida. Hoy tendremos una máxima de 27 grados y una mínima de 23.
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13: Más adelante a las 7:30 de la mañana tendremos en estudios al concejal abogado Julio César Calero, quien estará conversando con nosotros un poco sobre las elecciones seccionales que se vienen y sobre la nueva administración municipal. Recordemos que ya es oficial la nueva alcaldesa de Santo Domingo, es la magíster Clara Hinojosa. Entonces, 7:30 de la mañana tendremos aquí la presencia del concejal Calero para conversar un poco más sobre estos temas de importancia.
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13: ADN oficializa 148 candidaturas en Santo Domingo de los Áchilas. Este viernes pasado, el Movimiento Acción Democrática Nacional oficializó sus candidaturas en Santo Domingo de los Áchilas. Un total de 148 candidaturas fueron inscritas por esta organización política en la provincia. Simpatizantes, representantes de distintos gremios y sectores que respaldan al movimiento se dieron cita para acompañar a sus candidatos durante esta jornada. Aquí les tenemos preparado el siguiente informe.
14: Con banderas, simpatizantes y representantes de distintos gremios, el Movimiento Acción Democrática Nacional ADN Lista 7 llegó este viernes hasta la Delegación Provincial Electoral de Santo Domingo de los Áchilas para oficializar la inscripción de sus candidaturas. La jornada comenzó en el redondel de la Zona Rosa, desde donde candidatos y simpatizantes realizaron un recorrido hasta las instalaciones del Consejo Nacional Electoral. En la provincia, ADN inscribió un total de 148 candidaturas para las próximas elecciones seccionales. Entre las principales candidaturas está el ex alcalde Wilson Erazo, quien buscará la prefectura de Santo Domingo de los Áchilas, y la ex asambleísta Yadira Bayas, quien participará por la alcaldía de Santo Domingo.
15: Luce la esperanza de querer trabajar en la provincia para poder en el desarrollo del Ecuador hacer un verdadero desarrollo. Estén unidos porque aquí es responsabilidad de todos. Por el progreso que está impregnado y comenzado, tiene que continuar desde la alcaldía y desde la prefectura. Vamos a complementar para que se desarrollen los dos cantones. Tenemos la herramienta, la construcción, el desarrollo intelectual será plasmado en el desarrollo de esta provincia que tanto queremos nosotros.
16: Por la tierra que amo, aquí estamos todos, gente que va a trabajar por su tierra, por su gente. Ese es el compromiso más importante de mi vida, que lo asumo con mucha responsabilidad. Voy a poner a disposición de mi tierra mi experiencia, mi gestión, mi trabajo para hacer un Santo Domingo que sea digno de nuestros hijos, dignas de nuestras familias.
14: Durante esta jornada, los candidatos hablaron sobre el proceso de inscripciones, sus aspiraciones y los proyectos que plantean desarrollar desde cada una de sus candidaturas.
17: Sí, hemos estado como precandidatos a la concejalía y hoy reafirmando el compromiso de poder avanzar con nuestra candidata ya, Yadira Vallas, a la alcaldía y con su grupo de concejales para poder seguir trabajando por Santo Domingo, por este cantón que se ha venido transformando y hay que seguir en la línea de la transformación y ese compromiso de hoy poder ya reafirmar lo que hemos hecho como precandidatos y ahora sí ser candidato oficial de la lista 7 de ADN.
16: Ir a estos barrios que históricamente han sido olvidados y que en esta gestión van a ser tomados en cuenta por prioridad, con prioridad, junto a nuestra lideresa Yadira Vallas. Y aquí estaremos para todos ustedes.
18: Lo bueno del partido político es que le está dando la oportunidad a un nuevo liderazgo para esta próxima administración, encabezando, por ejemplo, perfiles como Wellington Busto, Richard Solórzano, y por supuesto que también una experiencia valiosa como nuestra candidata a la alcaldía, Yadira Vallas, y el ingeniero Wilson Erazo también a la prefectura. Vamos a armar un equipo de trabajo que sume experiencia, trayectoria, aprendizaje, juventud y sobre todo ganas de servir a nuestra ciudadanía.
14: Con estas inscripciones, ADN deja en firme su participación en la contienda electoral en Santo Domingo de los Áchilas y se prepara para una nueva etapa rumbo a las elecciones seccionales. Reportó para la 99 Gabriel Ortega Farías.
13: Así fue la presentación de ADN ante el CNE para realizar oficialmente sus candidaturas para las próximas elecciones. Recordemos que las inscripciones son en línea, estos son actos simbólicos que realizan algunos partidos políticos para que la gente vaya y apoye y hacer un show mediático, como se podría decir. Clarita Hinojosa, nueva alcaldesa, ya oficialmente es alcaldesa de Santo Domingo. El día viernes, también en una sesión extraordinaria del Consejo Municipal, la magíster Clarita Hinojosa fue posesionada oficialmente como alcaldesa de Santo Domingo. El acto contó con la presencia de simpatizantes, ciudadanos, amigos y familiares, quienes acompañaron a la nueva autoridad en este importante momento. Escuchemos aquí el siguiente informe.
14: Hoy en Santo Domingo se vivió un momento importante en el marco de una sesión extraordinaria del Consejo Municipal. La magíster Clarita Hinojosa fue posesionada oficialmente como nueva alcaldesa del cantón. El acto contó con la presencia de simpatizantes, ciudadanos, amigos y familiares, quienes llegaron para acompañar a la nueva autoridad municipal en este importante momento. Durante la sesión, la nueva alcaldesa dirigió sus primeras palabras a los presentes, expresando su compromiso ante la responsabilidad que asume al frente del cantón.
19: No cambia nuestra responsabilidad, no cambia nuestra voluntad de trabajar, y mucho menos cambia el sueño de construir una ciudad de la que todos podemos sentirnos orgullosos.
14: Posteriormente se cumplió uno de los momentos centrales de la jornada, la toma de juramento a la nueva alcaldesa, acto que estuvo a cargo del concejal Mario Pazmiño.
20: abogada Clara Yesenia Hinojosa Ruiz, jura a usted, por su honor y ante Dios, la patria, cumplir el fiel y estricto funcionamiento de la alcaldía del gobierno autónomo descentralizado municipal del Cantón Santo Domingo, en apego estricto a la Constitución de la República del Ecuador, las leyes nacionales, las ordenanzas y el COTAC que rigen dentro del cantón, y promete desempeñar el cargo con honestidad, lealtad y conducta de transparencia en beneficio del pueblo del Cantón Santo Domingo.
21: Sí, juro por mi amado Santo Domingo.
20: Si así lo hace, que la patria, la provincia, los ciudadanos del Cantón Santo Domingo se lo reconozcan y los premien. Caso contrario, os demanden y juzguen. Queda legalmente y constitucionalmente posesionada en el cargo de alcaldesa del Cantón Santo Domingo.
13: Con el juramento cumplido, Clarita Hinojosa asumió oficialmente sus funciones como alcaldesa de Santo Domingo. En medio de esa jornada también hubo espacio para las palabras de quienes acompañan de cerca a la nueva alcaldesa. Su hermano Emerson Hinojosa dedicó unas palabras en honor a Clarita y a esa nueva etapa que inicia frente al municipio.
22: Siempre deseándole éxitos, es una mujer que ha luchado por llegar donde está, una persona sencilla que Santo Domingo la conoce y sabrán que aquí la alcaldía va a ser de puertas abiertas. Ella realmente lo ha dicho en todos los medios de comunicación y también hoy día, que cuenten con ella, que va a trabajar 24/7 por Santo Domingo.
13: Posteriormente, compañeros concejales expresaron sus felicitaciones y desearon éxitos en esta nueva etapa como alcaldesa de Santo Domingo.
23: Sin duda alguna, hoy marca una página más en la historia política y de los administradores de nuestra ciudad. Como concejal y como ciudadano, el mejor de los éxitos a la nueva alcaldesa Clara Hinojosa Ruiz.
24: Augurar el mayor de los éxitos, la ciudadanía de Santo Domingo aspira y espera que todos los planes, los programas y los proyectos se sigan concretando. Hoy la vialidad es una prioridad en el sector cooperativista y eso es lo que ella ha fijado trabajar durante estos 9 meses.
25: Deseamos el mejor de los éxitos y estamos para apoyar en todas las buenas decisiones que se tomen desde esta nueva administración y desde el Consejo Municipal.
13: Así se cumplió la posesión oficial de Clarita Hinojosa como alcaldesa de Santo Domingo en una jornada acompañada por ciudadanos, familiares y autoridades que marca el inicio de una nueva etapa al frente de la administración municipal, informó para la 99 Gabriel Ortega Farías.
26: Así es, tenemos ya nueva alcaldesa. Felicidades a la doctora magíster Clarita Hinojosa, le deseamos éxitos en esta nueva gestión y en lo que resta de este tiempo que le toca estar liderando Santo Domingo. 7:03 a.m. Recordarles que estamos en todas las redes sociales como la 99 Radio. Si usted quiere ser parte de Noticias 99 y ser nuestro reportero ciudadano, puede escribirnos a nuestro número de WhatsApp, el 098-2010-993. Nosotros enviarnos su lo que está pasando en lo que pasa a su alrededor, alguna denuncia o algo, nosotros lo exponemos aquí en Noticias 99. Gracias Santo Domingo, el Carmen, Quindindela, Concordia y Puerto Quito por estar conectados e informados con nosotros en nuestro dial 99.3. 7:04 a.m, nos vamos a un corte comercial y ya regresamos con más.
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0: Estamos de regreso con más aquí en Noticias 99, primera emisión, 7 de la mañana con 7 minutos. Recordarles que 7 y media de la mañana tendremos aquí la presencia del concejal, el abogado Julio César Calero, para hablar temas importantes que están pasando últimamente en Santo Domingo.
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0: El presidente Daniel Noboa extiende el estado de excepción por 30 días más. El gobierno de Daniel Noboa extendió por 30 días el estado de excepción por grave conmoción interna mediante el decreto ejecutivo 472 firmado en Guayaquil. La medida que da continuidad al decreto 423 del 16 de junio se mantiene en 10 provincias y 3 cantones. Estos son Guayas, Manabí, Santa Elena, Los Ríos, El Oro, Pichincha, Esmeraldas, Santo Domingo de los Áchilas, Sucumbíos y Azuay, además de la Maná, Las Naves y La Troncal. Según el gobierno, persiste una dinámica delictiva relacionada con el crimen organizado que incluyó homicidios, ataques con explosivos, tráficos de armas, extorsiones, secuestros y otras actividades ilícitas. Con la renovación continúan 4 medidas excepcionales. Es la suspensión de la inmovilidad de domicilio, suspensión de la inmovilidad de la correspondencia, intervención de las Fuerzas Armadas en coordinación con la Policía Nacional y requisición temporal de bienes y servicios lícitos. Estas disposiciones permiten mantener operativos y allanamientos bajo las condiciones establecidas en el decreto y dentro de los límites de constitución, la ley y las disposiciones de la Corte Constitucional. El decreto señala que las medidas son excepcionales, temporales y focalizadas, y recalca que la intervención militar debe complementar las labores de la policía sin reemplazar sus funciones ordinarias. La ejecución estará a cargo de los Ministerios de Defensa e Interior, la Policía Nacional y las Fuerzas Armadas del Ecuador. La renovación será notificada a la Asamblea Nacional, la Corte Constitucional, la ONU y la OEA. La medida se extiende por 30 días más y mantiene el despliegue de seguridad en las zonas consideradas de mayor incidencia delictiva. Recordemos que estábamos en un estado de excepción.

0: Constitución, pero se vuelve a renovar según el decreto 472 firmado en Guayaquil por el presidente Daniel Noboa.
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0: El correísmo ya tiene candidato para la alcaldía aquí en Santo Domingo. Alberto Pantoja, el ex concejal Alberto Pantoja Guzmán, fue ya calificado por el Consejo Nacional Electoral como candidato para la alcaldía de Santo Domingo para las próximas elecciones del domingo 29 de noviembre del 2026. El ex concejal rural superó el proceso de calificación luego de que se presentaran dos impugnaciones en su contra por parte de ciudadanos vinculados a otras organizaciones políticas. Según la información proporcionada, las objeciones no tuvieron sustento suficiente y fueron rechazadas, por lo que Pantoja quedó legalmente registrado para participar en los próximos comicios. Pantoja Guzmán será candidato por el Partido Socialista Ecuatoriano PSE, lista 17, y contará con el respaldo de sectores vinculados a la Revolución Ciudadana.
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0: La Junta Provincial Electoral de Santo Domingo también aprobó la calificación e inscripción de la candidatura de Diana Lizeth Coloma Balseca a la alcaldía de Santo Domingo, auspiciada por el Partido Social Cristiano, lista 6, para las elecciones de este 2026. La resolución JPESDT-CNE 016-1208-2026 fue adoptada por el Pleno de la Junta Provincial Electoral. Previamente, la autoridad electoral verificó el cumplimiento de los requisitos de inscripciones, entre ellos edades, goce de derechos políticos, aceptación de la postulación y pertenencia a la jurisdicción. El expediente señala además que hasta las 23:59 del 11 de agosto del 2026 no se presentaron objeciones contra la candidatura a la alcaldía presentada por el Partido Social Cristiano. Con esta resolución, Diana Coloma avanza formalmente en el proceso electoral como candidata a la alcaldía de Santo Domingo por la lista 6. En este caso, Diana Coloma no tuvo objeciones, pero en el del ex concejal Alberto Pantoja dice que tuvo dos, pero que no pasaron a mayores debido a que les faltaba sustentos.
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0: Quien también ya fue aprobada por el Consejo, por la Junta Provincial Electoral, su inscripción también fue calificada, fue la de Sandra Elizabeth Ocampo Heras. Ella va para la Alcaldía de La Concordia, auspiciada por el movimiento Walter Ocampo Heras, lista 103. Asimismo, la decisión consta en la resolución JPESDT-CNE 01308 del 2026, aprobada por el Pleno de la Junta Provincial Electoral el 12 de agosto del 2026, dentro del proceso de elecciones seccionales de consejería y consejeros de participación ciudadana. Previo a la resolución, el informe técnico jurídico determinó que la candidatura cumple con los requisitos de inscripción, entre ellos edad, goce de derechos políticos, aceptación de la postulación y pertenencia a la jurisdicción. El expediente también señala que hasta las 23:59 del 11 de agosto no se presentaron objeciones contra esta candidatura. Con esta resolución, el organismo electoral dispuso incorporar la decisión al sistema de inscripciones de candidaturas y realizar las respectivas notificaciones al movimiento Walter Ocampo Heras, lista 103. En este caso tampoco hubo impugnaciones. Sandra Ocampo va a la reelección para la alcaldía en La Concordia. Ella va por el movimiento Walter Ocampo Heras, lista 103. Estos serían hasta el momento. Hay algunos más de los que ya están aprobadas su candidatura para estas próximas elecciones. Más adelante creo que vamos a dar los nombres de quienes están aprobados. Recordarles que hasta hoy, hoy día 17 de agosto, son las inscripciones de candidatos para las próximas elecciones. Hoy hasta las 6 de la tarde termina el plazo para poder inscribir oficialmente los candidatos que irían para las próximas elecciones seccionales.
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0: 7:16. 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Gracias Santo Domingo, el Carmen, Quindío, La Concordia y Puerto Quito por estar conectados e informados con nosotros en nuestro dial 99.3. 7:17. Nos vamos a un corte comercial y ya regresamos con más.
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4: Estamos de regreso con más aquí en Noticias 99, primera emisión, 7 de la mañana con 19 minutos. 8 detenidos por presunto robo de camiones. La Policía Nacional desarticuló una presunta organización delictiva dedicada al robo de vehículos pesados en los ejes viales de Santo Domingo de los Áchilas y sectores aledaños. El operativo denominado Caso Flete se ejecutó la madrugada de este viernes 14 de agosto del 2026, tras aproximadamente 4 meses de investigación coordinadas con la Fiscalía. Según las autoridades, los sospechosos identificaban a conductores de camiones, principalmente de la marca Hino, mientras descansaban en lugares donde habitualmente descansan los transportistas, que son gasolineras o estacionamientos públicos. Luego los movilizaban, les sustraían sus teléfonos y se apoderaban de los vehículos, que posteriormente eran trasladados a mecánicas clandestinas para ser desmantelados y comercializar sus autopartes. Aquí el siguiente informe por parte de la Policía Nacional.
5: La Policía Nacional de la subzona Santo Domingo se permite informar que a través de la Policía Judicial y en colaboración de unidades tácticas como el GIR, GOE, unidades especializadas como criminalística, el aeropolicial, la UMO, se ejecutó una intervención operativa para desarticular una organización que se venía asociando ilícitamente para cometer asalto y robo a ejes viales, específicamente robos de camiones de vehículos pesados. Para esto, estos individuos se asociaban y circulaban o cometían sus delitos en 5 provincias, tales como Santo Domingo, Pichincha, Manabí, Los Ríos y Esmeraldas. ¿Cuál era la forma de proceder? Estos individuos verificaban paradores donde los choferes de transportes pesados descansaban y procedían en las noches o madrugadas a someterlos con la utilización de armas de fuego y posterior ser secuestrados en vehículos livianos para llevarse los automotores pesados con la utilización de herramientas tecnológicas como inhibidores de señal que constan como indicios en este procedimiento. Adicionalmente, se ha podido evidenciar a través de Fiscalía General, la participación en varios eventos. Aproximadamente estamos hablando de 15 eventos en los cuales esta organización delictiva ha participado. Por tal razón, la madrugada de hoy, conjuntamente con Fiscalía General del Estado, la Policía Nacional, a través de la Policía Judicial, desplegó esta intervención, dando como resultados la aprehensión de 8 individuos quienes registran antecedentes. Adicionalmente, como indicios vinculantes a esta organización, tenemos los siguientes: 14 terminales móviles, 3 vehículos retenidos, 2 armas de fuego, 2 alimentadoras, 25 municiones, 2 inhibidores de señal, 8 dispositivos de almacenamiento y varias prendas de vestir.
4: Ese fue el reporte por parte de la Policía Nacional, que después de una investigación de aproximadamente 4 meses, pudieron atrapar a estos 8 presuntos delincuentes que se dedicaban al robo de vehículos, de camiones pesados, en especial marca Hino, para luego quitar sus autopartes y venderlas más adelante. Felicitaciones a la policía por esos operativos que a veces son muy buenos. Esperemos la justicia no deje libre a estos delincuentes lo más pronto posible, como está pasando últimamente.
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4: Las Fuerzas Armadas aprenden a dos personas e incautan armamento en La Concordia. Las Fuerzas Armadas, a través del Ejército Ecuatoriano, ejecutaron una operación militar de control de armas, municiones y explosivos en el cantón La Concordia, provincia de Santo Domingo de los Áchilas. Durante la intervención, los uniformados aprendieron a dos personas y decomisaron 4 armas de fuego, 104 municiones de diferentes calibres y 4 cargadores. Como parte del procedimiento, también fueron incautados 2 radios de comunicación, 2 drones, un teléfono celular y otros indicios que serán considerados dentro de las investigaciones correspondientes. Los aprehendidos y los indicios fueron puestos a órdenes de las autoridades competentes, quienes determinarán las acciones legales pertinentes. Las Fuerzas Armadas, en coordinación con las instituciones que conforman el bloque de seguridad, mantienen operativos en distintos sectores del territorio nacional con el objetivo de fortalecer el control y contribuir a la seguridad ciudadana frente a las actividades ilícitas.
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4: Una denuncia ciudadana dice que capturan a un conductor de un bus urbano realizando giros en U en la avenida Chone. Un conductor de un bus de servicio urbano de la línea 2 fue capturado realizando un giro en U en el sector de la Puerto Hila y avenida Chone. La maniobra se realizó en un punto donde existe señalización de tránsito que debe ser respetada por todos los conductores. En el caso del transporte público, la responsabilidad es aún mayor. Sus conductores trasladan diariamente vidas humanas y están al frente de uno de los medios de transportes más utilizados por la ciudadanía. El llamado es a respetar las normas y la señalización vial, priorizando siempre la seguridad de los pasajeros y peatones y demás conductores.
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4: El Cuerpo de Bomberos de Santo Domingo realizó este viernes un simulacro de respuesta ante incendios en la avenida Sáchila con el despliegue de varias unidades operativas. Como parte del ejercicio, también se verificó el funcionamiento de la red hídrica contra incendios en un edificio comercial con el objetivo de comprobar su operatividad y capacidad de respuesta ante una emergencia real. La actividad permitió evaluar protocolos de intervención, coordinación y tiempos de respuestas del personal bomberil. Se trató de un simulacro preventivo y no de una emergencia real.
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4: Policía Nacional aprehendió a 2 ciudadanos y decomisó armas de fuego en Puerto Quito. En el marco de las acciones operativas desarrolladas en el distrito noroccidente, la policía, en coordinación con el bloque de seguridad, intervino un inmueble ubicado en el sector La Abundancia, en el kilómetro 150, cantón Puerto Quito, donde fueron aprehendidos 2 ciudadanos en delito fragante. Como indicios, se retuvo 7 armas de fuego entre carabinas, pistolas, escopetas y submetralladoras, 155 municiones de diferentes calibres, 5 cargadores, 2 drones, 2 radios de comunicación, un teléfono celular, y los indicios fueron puestos y levantados y puestos a órdenes de las autoridades competentes para las pericias e investigaciones correspondientes.
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4: En el ámbito nacional, sicarios asesinan al dueño de un cangrejal en La Aurora, esto es en Daule, provincia del Guayas. Un violento ataque armado se registró en La Aurora, cantón Daule, donde sujetos fuertemente armados llegaron hasta un cangrejal y dispararon contra el propietario del establecimiento, quien falleció producto de este atentado. El hecho quedó registrado por cámaras de seguridad. En las imágenes difundidas se observa el momento en que los atacantes llegan al establecimiento y ejecutan la agresión antes de abandonar rápidamente el lugar. El crimen se suma a una escala de violencia registrada durante este 2026 en La Aurora. Entre enero y junio, las muertes violentas en esta zona pasaron de 15 a 27 casos, según datos policiales difundidos anteriormente. La Aurora ya ha sido escenario de múltiples ataques armados durante este año, incluidos asesinatos en urbanizaciones, persecuciones y balaceras en las avenidas León Febres Cordero y una de las principales arterias del sector.
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4: 7 de la mañana con 29 minutos. 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Ya se encuentra con aquí en estudios el abogado Julio César Calero. Nos vamos a ir a un corte comercial y al regresar estaremos conversando con él de temas importantes que pasan en Santo Domingo. Nos vamos a un corte comercial y ya regresamos.
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1: Estamos de regreso con más aquí en Noticias 99, primera emisión. Ya se encuentra con nosotros el abogado Julio César Calero. Bienvenido, concejal.
2: Gracias, Gabriel. Buenos días. Saludos cordiales a toda la ciudadanía que está en sintonía de la 99. Así que un agradecimiento por el espacio y estamos para responder las preguntas de usted, Gabriel.
1: Gracias, concejal. Concejal, estamos a pocas horas de terminar lo que es el periodo de inscripciones a candidaturas para las próximas elecciones. ¿Por qué Julio César Calero no aparece en las listas de estas próximas elecciones seccionales?
2: Mire, primero, el clima hostil de persecución, un clima atípico en esta etapa democrática o en esta etapa electoral que vive el país, ha hecho de que se limite o se coaccione la libertad de elegir, pero también la libertad de ser elegido. En ese sentido, yo creo que Santo Domingo y el Ecuador vive momentos difíciles donde no hay certeza de absolutamente nada y a veces perdiendo también se gana y ganando también se pierde. Yo creo que en este momento lo más, desde mi punto de vista, en una acción particular, hemos dado un paso a un costado para que sean otros compañeros los que puedan participar a fin de que, por ejemplo, Gabriel, para decirles, la lista de concejales va mutilada o cortada de los candidatos de la Revolución Ciudadana, porque usted recordará, se proscribió Revolución Ciudadana o se suspendió durante 9 meses, luego tuvimos que buscar un movimiento amigo que pueda facilitarnos el movimiento y darnos cabida en el mismo, y ese fue el movimiento amigo que también fue suspendido, y entonces nos tocó migrar, y cada migración eso nos hace perder fuerza, porque los otros movimientos como Amigo y ahora el Partido Socialista Ecuatoriano ya tenían sus cuadros. Entonces también es ilegítimo llegar a otro movimiento, decirle, quítate tú para ponerme yo, puesto que ya también tienen organizaciones de primarias y tienen a cuadros talentosos y que quieren servir. Y entonces solamente una de los 4 concejales que tenemos va a poder participar, que yo creo que, y eso está por verse, creo que es la compañera Anita Caicedo, que va de alterna de el puesto 2 en alguna circunscripción electoral. Es decir, la limitación ha sido múltiple, que solo vamos a inscribir 4 candidaturas de 15. Entonces, en ese sentido, sí deja mucho que desear.
1: Alberto Pantoja dice que ya está aceptada su inscripción, ya fue aceptada, aunque tuvo 2 objeciones.
2: Así es, me indican, y ojalá no sea cierto, pero hoy día, en el transcurso del día, se verán o notificarán varias objeciones nuevas que se han presentado, y eso hace que sigamos con esta tónica de la persecución, de objeción, de objetar, y esas objeciones que se han presentado son caprichos, antojos, leguleyadas que no tienen nada que ver con el orden jurídico ni con ninguna violación a ninguna norma democrática.
1: Y en las últimas semanas ha sido bastante movida políticamente aquí en Santo Domingo. ¿Cómo usted está analizando este escenario electoral que se está configurando?
2: Bueno, yo primero lo que yo digo, éxitos para todos los que participan, porque como lo dije, el principio de elegir y ser elegido debe ser para todos. Así que todos los que quieran o crean que están en capacidad de gobernar esta provincia, de gobernar esta ciudad, pueden participar. Ya eso es tema de la ciudadanía. Ahora, el gran desafío que tiene la ciudadanía es elegir a alguien o un grupo de personas que haya sintonizado con el crecimiento de Santo Domingo, que tenga experiencia en el manejo de la cosa pública y que no vaya a comer cuentos. Por ejemplo, recién terminamos una administración municipal en la cual, por ejemplo, hay aciertos, pero también desaciertos. Desaciertos como el decir que iba a dejar todo Santo Domingo adoquinado o asfaltado, eso es una gran mentira y nadie debería creerse esas mentiras. Alguien que pueda decir que no va a cobrar el agua potable, es decir, cuando yo sea alcalde o alcaldesa, no voy a cobrar el agua potable, no voy a cobrar la tasa de recolección de basura, y la gente de repente nos creamos a tremenda mentira o absoluta mentira, eso ya no quedará en la conciencia de los candidatos, sino en quien crea que esas promesas puedan cumplirse, porque lo cierto es que Santo Domingo necesita los recursos económicos tanto por el servicio de agua como por el servicio de recolección de basura y algunas otras formas, como por ejemplo, dice, yo voy a dar agua potable sin cobrarles. El tema es cómo lo va a hacer, de dónde va a sacar los recursos, en qué tiempo lo va a hacer, porque el recurso económico de Santo Domingo es bien limitado.
1: Antes de renunciar, el alcalde también tomó unas medidas de alivio económico, de auxilios económicos. ¿Ya se está efectuando esto? ¿Sabe algo de este tema?
2: Mire, yo veo que eso realmente...
1: Son promesas de campaña.
2: Yo lo puedo decir con absoluta claridad, son promesas de campaña que no pueden sostenerse en el tiempo. El tema de, por ejemplo, de la recolección de basura, cada año Santo Domingo necesita aproximadamente entre 19, casi 20 millones de dólares para hacer el tratamiento, el recogido, el traslado y el manejo de los desechos de Santo Domingo. Y solamente se recogen 4 millones de dólares, se recogían 4 millones de dólares cuando se pagaba en CENEL, hoy se recogen cerca de 8 millones de dólares. Eso quiere decir que aún 12 millones de dólares se siguen yendo al tema del presupuesto municipal. Entonces yo creo que hay que saber también, los candidatos deberían prepararse, saber cifras y no dejar comer cuento. Entonces si es que el exalcalde anunció una medida de estos, únicamente es por campaña, porque a la final quien afecta del bolsillo de los santodomingueños.
1: El viernes ya oficialmente ya se posicionó Clarita Hinojosa como nueva alcaldesa. Ella habla de un municipio de puertas abiertas. ¿Qué se puede esperar o qué se espera de esta nueva administración?
2: Mire, ya hemos tenido como concejales, hemos tenido una reunión breve con la compañera Clarita Hinojosa hasta la semana pasada, concejal, hoy alcaldesa, en la cual ha manifestado su intención de querer hacer las cosas bien. Ella ha vivido más que quien les habla. Yo apenas tengo 3 años, 2 meses en el cargo, pero ella ha tenido 2 periodos, por lo tanto, ella conoce bien las dificultades que padece el concejal, de que cuando uno va a solicitar algún tema de bienestar para la ciudadanía, el alcalde no sintonizaba con esas pretensiones de los concejales y los directores municipales, los gerentes. Bueno, si no es por orden del alcalde, no muevo un dedo. Entonces uno se siente minimizado y sin fuerzas. Ella ha dicho que de alguna manera fortalecerá los pedidos de los concejales y estará pendiente a que lo que uno solicite se viabilice de la forma, con celeridad, con prontitud, con rapidez, y esperemos que eso así se haga. Yo creo que 10 meses o 9 meses y medio es muy poco tiempo para dejar una huella. Sin embargo, también sé que 9 meses y medio se puede demostrar al menos el inicio de una buena administración, porque yo le decía a la alcaldesa Hinojosa, tenemos estos 9 meses y medio para aún marcar una pauta buena. Estos 9 meses que aún queda, la inversión debe traducirse en bienestar en los barrios y cooperativas que no han recibido la obra municipal.
1: Lo que falta también es adoquinar muchas calles, asfaltar muchas calles, porque hay muchas que todavía tienen huecos, baches, hasta en la ciudad, hasta el propio centro de la ciudad todavía hay baches por ahí, y es la ciudad moderna.
2: Gabriel, yo te digo algo, en Santo Domingo es un dato estadístico que era un que sacaron datos, se me va el nombre ahorita, un estudio. Santo Domingo tiene cerca de unas 7.500 calles. De esas 7.500 calles, solamente 3.500 están adoquinadas o asfaltadas. Eso te da una brecha de más de 4.000 calles en Santo Domingo. Santa Marta, Cristo Vive, Juan Eulogio, Che Guevara, Unificados y un sinnúmero de cooperativas grandes que aún no tienen sus calles, sus principales calles, o ninguna de sus calles asfaltadas. Yo le digo, Gabriel, vuelvo a lo mismo, el candidato que te diga, el candidato alcalde que te diga que va a asfaltar todas las calles, es mentira, porque 4.000 calles no se hacen, no se iguala ni haciendo 3 carreteras diarias en la administración pública. No hay ni tiempo, ni plata, ni planificación que aguante aquello. Por lo tanto, y haciendo las 4,000 calles, van a tener calles como la avenida La Esmeraldas o la avenida La Paz, que están deterioradas en absoluto. Entonces, si se hicieran esas 4,000 calles, la gente de la avenida La Paz te va a decir: oiga, pero arrégleme mi calle que está en pleno centro. Claro. Entonces, ni aún planificando las nuevas 4,000 calles.
1: El centro no se arregla todavía.
2: Imagínate. Entonces, realmente es una deuda histórica que tiene Santo Domingo. Santo Domingo también crece a pasos agigantados y tiene que haber el recurso económico para atender el agua potable, el alcantarillado, las vías. Y realmente el recurso económico es limitado. Por eso yo le digo a los ciudadanos: vea bien a quién van a escoger. Aquel que dice que va a regalar todo, que no, que van a reducir todo, que a la mitad. No les crean, porque que a la final terminan haciendo todo lo contrario, porque la realidad es otra. Para que tomen, la ciudadanía debería tener un curso o debería al menos revisar la televisión o las redes sociales, y también las autoridades deberían hacer un ejercicio de transparencia. Estas son las cuentas del municipio, estas son las cuentas de la prefectura, estas son las cuentas de la gobernación o de los otros ministerios, y con eso trabajamos, porque muchas veces la gente piensa que los recursos económicos están guardados en un cuarto esperando ser reclamados, y no es así.
1: Las ofertas de campaña últimamente todo se basa a lo que es la reducción de agua potable.
2: Y el tema de la basura.
1: ¿Es viable eso?
2: Mire, yo cuando tomamos decisiones, por ejemplo, alguien me decía: pero ¿por qué pago? Antes pagaba 15 o 20 dólares, yo hoy pago 35, 40 dólares. Yo le decía: hay lo siguiente, en Santo Domingo se han hecho tres obras espectaculares que muy poco usted lo puede ver en una sola administración. Por ejemplo, antes solamente, siempre hemos tenido una planta de agua potable, que es la planta del río Lelia, que cada vez que es invierno sube el cauce del río, se tapona y esperemos 4 o 5 días hasta que se limpie y luego tener agua, porque es la única planta que tenemos. Hoy, en esta administración municipal, se construyó una segunda planta de agua potable, y la mitad de esa, y todo Santo Domingo se conectaba a esa planta. Hoy la mitad de Santo Domingo se queda con el río Lelia, la otra mitad de Santo Domingo se queda con la nueva planta de Lotongo Baba, que esto queda Julio Moreno, kilómetros hacia adentro, y se capta el agua del río Tongo. Eso significa que de repente, si hay una creciente del río en el río Lelia, tranquilo Santo Domingo, porque nos vamos a conectar con la otra planta, y viceversa. Cuando pase algo con la otra, nos conectamos con la río Lelia, y eso va a dotar de agua potable y a garantizar el agua potable a más tiempo, a más gente, para que estén tranquilos. Esa obra vale 28 a 30 millones de dólares. ¿Quién paga esa plata, Gabriel? La gente que piense que la paga el gobierno, y que nos dice el gobierno: coge, apaña ese billete y no nos devuelva, es mentira, porque esos 28 millones de dólares tienen que devolverse a través de las mejoras. ¿Mejoras dónde se las cobran? En la planilla. Asimismo se hizo la planta de tratamiento de aguas residuales, la famosa PETAR, que eso quiere decir que todas las aguas ya no van al río Pove, sino que van a un gran, o a grandes tubos grandes que están al filo del río Pove o del río Code, y eso llega hacia una planta de tratamiento que toda el agua sucia otra vez la limpia. Eso valió más de 60 millones de dólares. ¿Quién paga esos 60 millones de dólares, Gabriel? No los paga el municipio, no los paga el gobierno, los pagan los ciudadanos. ¿A través de qué? De la planilla de agua potable. Entonces, si hay obras, es lógico que debemos amortizarlas y que tenga que pagar, como todo servicio, porque es un servicio, es el ciudadano. Pero el que quiere quedar bonito, el que dice que quiere llegar al puesto, dice: no le metan la mano al bolsillo a los santodomingueños porque no nos deben cobrar. Y entonces no hagamos el agua potable, entonces no hagamos alcantarillado, entonces no le demos tranquilidad y saneamiento a la ciudad, y dejémoslos absolutamente que no nos recojan la basura, que no hay agua potable, y ahí sí quedarnos callados, cuando esa no es el origen o la razón de la autoridad, sino darle obras a la ciudadanía.
1: Porque al reducir los valores, también estamos reduciendo lo que es el arreglo y
2: el mantenimiento, el darle dotación. Hay, por otro lado, hay gente que dice en los barrios: oiga, yo quiero alcantarillado, yo no tengo alcantarillado, ¿cuándo me dan alcantarillado? Cuando bajo la válvula del baño, ¿a dónde va la caca? A la vereda. Cuando yo me baño, ¿a dónde va esa agua verde servida? A la vereda. Cuando lavamos los platos, ¿a dónde va esa agua servida? A las veredas. Eso no es salud, eso no es bienestar de la gente. Ahí genera enfermedades. Entonces, para hacer ese alcantarillado, ¿qué se necesita? Recursos. ¿Y los recursos de dónde salen? No salen del gobierno, salen del propio ciudadano, y eso hay que entender. Todo lo que hace el sector público no es que es bolsillo, no es plata del alcalde, plata del gobernador, plata del prefecto, plata del presidente Noboa, es plata de los ciudadanos, que tiene que ser canalizada al servicio de la ciudadanía. Si queremos alcantarillado, debemos tener plata para hacer alcantarillado. Pero el que diga que no les cobren, le está diciendo: no te voy a dar alcantarillado, no te voy a dar agua potable.
1: 7:47. Nos vamos a un corte comercial y ya regresamos para seguir conversando con el concejal Calero.
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2: Estamos de regreso con más aquí en Noticias 99, primera emisión. Nos acompaña el concejal Julio César Calero. Concejal, usted hablaba o propuso una ordenanza para proteger las tiendas de barrio. ¿Cómo va este tema de esta ordenanza?
3: Mire, como en el derecho público y al menos en los municipios, los proyectos de ordenanza caminan a paso de tortuga reumática, es decir, bien lento. Entonces, en ese sentido, ¿qué es lo que... ¿cuál es el espíritu de este proyecto de ordenanza? Si bien es cierto, en Santo Domingo puede venir cualquier tienda de cadena multinacional, internacional, y apostarse. Bienvenida a la inversión extranjera, que venga otro Bomboli Shopping, que venga cualquier otra marca y que se asiente en Santo Domingo. Pero también la autoridad tiene que cuidar la economía de los santodomingueños. Mira, Gabriel, en Santo Domingo, según el Servicio de Rentas Internas, tiene cerca de 15,000 tienditas de barrio. Esas 15,000 tienditas de barrio, como la palabra lo indica, son tienditas que están en el barrio, que están en las calles transversales, que están dentro de una cooperativa. Entonces, ¿qué ha pasado? Que cuando llegan estos locales comerciales de gran impacto económico, se apostan en donde piden permiso al municipio y el municipio les da permiso donde quiera. Entonces, primero, en el 2018 no había ningún tuti, por ejemplo. En el 2021 ya aparecen los primeros tutis, creo que 5, 12, y ahora en el 2026 hay cerca de 850 tutis en todo el país. Solo en Santo Domingo hay más de 20 tutis. 20 tutis. ¿Dónde se han asentado estos? Primero en el centro de Santo Domingo, pero cada vez ingresan, por ejemplo, ya en la cooperativa Santa Marta, en la cooperativa Juan Eulogio y en otras cooperativas más. ¿Qué pasa cuando se pone un tuti? El tema es que a la redonda se mueren cerca de 15 a 20 o 25 tiendas. ¿Por qué no? El tendero no va a competir con un atún. Por ejemplo, pongo el precio de un atún, que aproximadamente en una tienda de barrio va a valer $1.15, $1.40, que en el tuti, que vale 90 centavos. Entonces la gente prefiere comprar más económico y tiene la razón. Pero a costa de eso matamos las tiendas de barrio. Que las tiendas de barrio, por último, yo le decía en un video que hice en mis redes sociales, decía, por último yo al vecino le digo, vea vecino, al fin de mes le pago, fíeme. Pero en un tuti no te van a fiar, entonces correcto. Y también cuidamos la economía porque son 15,000 tiendas. Esto quiere decir 15,000 familias que de alguna manera con eso viven, sustentan, hacen estudiar a los hijos. Y es un ganar-ganar. Mientras que estos lugares que no deben asentarse en las cooperativas, ojo, que se asienten en el centro. Pueden haber dos pegados en el centro, pueden haber 100 en el centro, porque al final el ciudadano sale al centro. Pero en las cooperativas de vivienda sí deberíamos cuidar, porque no está bien que la autoridad no cuide la economía de los ciudadanos.
2: ¿Y actualmente en qué se encuentra?
3: Está en trámite.
2: Está en trámite.
3: Está en trámite. Pero realmente yo quisiera que avancen y que se trate rápido, que hagamos las reuniones, pero eso depende del administrador o en este caso administradora de turno, de que le dé el impulso necesario, porque yo creo que estas políticas públicas deberían ver la luz, deberíamos articular y coordinar debería haber alguna asociación de tenderos en Santo Domingo, el Servicio de Rentas Internas, la Cámara de Industria, la Cámara de Comercio, y articular, porque esto debería ser un ganar-ganar. Yo le pregunto, Gabriel, ¿cuántos productos de Santo Domingo usted encuentra en el tuti?
2: No hay.
3: Y la respuesta es cero. Decimos que somos la capital de la carne, pero ¿cuánta carne de Santo Domingo le vende el tuti? Cero. Hay productos lácteos que son buenos en Santo Domingo y que no le compran. Snack, tenemos productores de snack, tenemos una marca, no sé si lo puedo decir, Samay, que es de Santo Domingo, la conoces, ajá, y que es la primera, una de las primeras que vende en Europa. Pero ¿por qué no se vende acá en Santo Domingo? ¿Por qué no la conocemos? ¿Por qué nuestros productos se van a otros lugares cuando deberíamos conocer esta marca? Acá es la primera, el snack que más se vende en España, por ejemplo. Pero acá no hay cabida. Entonces yo creo que deberíamos también de alguna manera obligar a estos centros comerciales de alto impacto para que cuando llegue el ciudadano, decir, bueno, yo tengo contrato con los lácteos de acá, con los snacks de acá, con la carne de acá, con los artesanos de acá, y para que esos productos de Santo Domingo sean expendidos en estos comercios que no lo están haciendo.
2: Recordemos que ya para este periodo quedan ya aproximadamente 8 a 9 meses.
3: 9 meses, digamos.
2: ¿Qué posibilidad hay que esta ordenanza sea aprobada o va a quedar ahí? ¿O tal vez alguno de sus compañeros de partido la pueden ir llevando más adelante?
3: Yo espero de que cualquier, que sean mis compañeros, bienvenido sea, chévere. Pero si no son ellos, que sea cualquiera que quiera impulsar que este tema y que se sume. Porque esto no es una iniciativa del concejal Calero, es una iniciativa que deberíamos cuidar. En la provincia de Manabí, en el Cantón Chone específicamente, los ciudadanos hicieron una huelga, se pararon y no dejaron entrar a estos centros de alto impacto porque dañan la economía de los demás. Y es un tema de socializarlo. Acá no queremos que no venga. Queremos que vengan, pero que se pongan en sitio de estratégicos y que no vayan hacia más al interior de las cooperativas de viviendas.
2: Esta fue la entrevista con el concejal Calero. ¿Alguna palabra para la ciudadanía antes de terminar esta entrevista, concejal?
3: Bueno, ya faltan 9 meses para terminar esta administración. Yo estoy haciendo las cosas con el mismo ímpetu y con la misma alegría de que cuando ingresamos a la concejalía urbana. Han sido momentos alegres, momentos tristes, momentos de satisfacción y también de preocupación por lo que está pasando en Santo Domingo. Al final de esta ecuación, estamos contentos con la labor cumplida en Santo Domingo y siempre de mí, de Julio Calero, escucharán la verdad, escucharán la sinceridad, escucharán las cosas que tengo que decirle a los ciudadanos, aunque a veces nos duela. Soy de los que le dice a los ciudadanos no lo que quieren escuchar, sino lo que realmente sucede dentro de nuestra ciudad. Así que sigan recordando que con Calero, Santo Domingo siempre primero.
2: Gracias, concejal. Así llegamos al cierre de Noticias 99. Gracias por habernos acompañado y por permitirnos ser parte de su mañana. Pero la buena compañía continúa aquí en la 99. Ya viene Te Veo en Radio con Darwin Camacho. Más adelante, Archivo 99 junto a Mario León Díaz. Al mediodía nos volvemos a reencontrar aquí en Noticias 99. Que tengan un excelente día.
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1: El saludo especial a todos ustedes, damas y caballeros, una oportunidad más para saludarlos a través de la frecuencia 99.3 en las provincias de Pichincha, Manabí, Los Ríos, Guayas, Esmeraldas, Cotopaxi, Santo Domingo de los Áchilas, en el mundo tres veces www.la99radio.com. Plataformas que se activan digitales, Facebook, YouTube, Instagram, TikTok. A todos ustedes, muchísimas gracias por la amplificación. ¿Quiénes son los invitados de la jornada de hoy, lunes 17 de agosto? En el segundo bloque estaremos hablando de salud, de bienestar, con la economista Fernanda Arteaga. Ella es de Wabi Spa. Sabi, ¿de qué se trata la nueva tendencia en bienestar? Es la pregunta. Se encuentra con nosotros Miguel Quesada, gobernador de la provincia Sáchila. Viene a conversar con nosotros de varios temas, entre ellos los de coyuntura. Salud, seguridad, vialidad. Mientras nos alistamos en todo eso, estaremos y estamos ya con los principales titulares de la jornada. Diario La Hora, lunes 17 de agosto. ¿Qué nos dice? Página número 7. Sigiloso espionaje digital puede ser descubierto en seguridad. Página número 5. Colombia fumigará la coca. ¿Qué hará Ecuador? Es la pregunta. Página número 8. Vamos a la página número 8. A ver, me perdí. Migrantes en Estados Unidos tomarán medidas extremas entre política de Trump. Página número 6, ley antimafia se diseña con asistencia italiana. En lo global, el niño récord amenaza al mundo. Página número 11 y 12, revista judicial, actos administrativos y de los ciudadanos. Portada principal, diario La Hora. Entre seguridad y las urnas se mueve Santo Domingo. La ampliación del estado de excepción mantiene activos los operativos de seguridad en la provincia. Mientras tanto, los partidos políticos y movimientos ultiman sus candidaturas para las elecciones seccionales de noviembre. Nuevos rostros y figuras con experiencia buscan disputar tanto la alcaldía de Santo Domingo y la Concordia y la prefectura de Santo Domingo de los Áchilas. Así está, los titulares de la jornada, como lo habíamos manifestado, muy puntualito y respetuoso con la hora puntual. El señor gobernador nos acompaña en esta jornada en el idioma Safiki. Saramajoe significa buenos días, bienvenido.
2: Saramajoe, muchas gracias por este espacio, muchas gracias por permitirme estar en contacto con la ciudadanía, desde luego llevando la información desde la fuente oficial.
1: Me quedo con el titular de Diario La Hora, como usted lo escuchó, entre seguridad y las urnas se mueve Santo Domingo. Hoy estamos en ese meollo. Tanto el movimiento de seguridad como el movimiento político se encuentran hoy en palestra. Empezamos con la seguridad. ¿Qué ha habido?
2: Bueno, primero la seguridad, ustedes conocen que no se ha desactivado en ningún momento, sigue trabajando el bloque de seguridad en conjunto para dar los resultados que necesita la provincia. En efecto, se han estado cumpliendo con las planificaciones desde parte del bloque de seguridad en toda la provincia, sector urbano y sector rural. Tenemos algunos puntos bastante críticos, sin embargo, se ha logrado contener, porque ese es el trabajo del bloque de seguridad, estar realizando investigación permanente, tener activado el eje investigativo y el eje preventivo, a fin de garantizar la seguridad de cada uno de los santodomingueños. Estos días hemos tenido una paz relativa, le digo relativa porque de

0: corazón del país, específicamente donde convergen costa, sierra y oriente. Es por eso que el bloque de seguridad está activado aquí 24 horas del día, todos los 7 días de la semana.
1: No se puede bajar la guardia.
0: A fin de garantizarle la seguridad. Y tenemos los trabajos en todos los rincones de la provincia. Caso contrario, usted lo ha manifestado, nosotros recibimos la influencia de todas las provincias que están alrededor. Comenzamos por Los Ríos, Manabí, Esmeraldas, Pichincha y Cotopaxi. Uh-huh. Al recibir esa influencia, sabe que vamos a tener inconvenientes. Sin embargo, se ha logrado contener y seguimos trabajando en estrategias para evitar que se incremente la delincuencia. Este año hemos logrado disminuir notablemente, hasta la semana pasada, más de 400 delitos, menos que el año pasado, que fue nuestra gestión. En muertes violentas, igual, menos de 20 muertes violentas, que eso es un logro, porque vemos que están dando resultados las estrategias que se está tomando aquí en la provincia. No quiero comparar con el resto del país, pero nosotros tenemos una articulación muy buena aquí en la provincia.
1: Bueno, y esperamos algún día no tener un solo número rojo.
0: Ahí es donde apuntamos, para no tener números rojos aquí en Santo Domingo, especialmente daños colaterales, que son los que afectan a la sociedad en general.
1: Nos encontramos en estado de excepción. Esta es una herramienta.
0: Hay una ampliación del estado de excepción.
1: Que se utiliza mucho, pero el cansancio de las fuerzas de seguridad llega a su límite cuando existen declaraciones de efectivos que manifiestan que ya se encuentran cansados y tras micrófonos, tras cámaras los manifiestan. Hacemos todo el trabajo operativo, arriesgamos seguridad, nuestras familias, pero todo se dilata en la parte judicial.
0: Ahí es donde en Santo Domingo, repito, es una característica especial cómo se viene trabajando. Tenemos constantes reuniones para determinar las acciones que se deben tomar en conjunto.
1: Claro.
0: Recordemos que el trabajo de seguridad es en conjunto, la seguridad es integral, en donde trabaja Fuerzas Armadas, Policía Nacional, Consejo bomberos. De la Judicatura,
1: así
0: Cuerpo
1: es.
0: De Bomberos, agentes de control de tránsito. Todos trabajamos
1: completo.
0: En forma integrada. Es por eso que no se ha dejado que se incremente los números aquí en Santo Domingo.
1: Porque si falla uno, el abogado penalista lo que dicen es que faltó un cono. Eran 7 conos, estaban puestos 5.
0: A la
1: 5.
0: Parte judicial es donde estamos nosotros
1: esos
0: apuntando
1: vacíos,
0: y estamos... con ellos, con los especialistas que son abogados, el mismo director del Consejo de la Judicatura, el fiscal provincial, a fin de evitar que se sigan cometiendo este tipo de, se podría decir, fallas, pero que están amparados o enmarcados en la Constitución. Y ustedes conocen el resultado que tuvimos ante la consulta, que si hubiéramos cambiado, sí hubieran resultados uh-huh. diferentes. Sin embargo, no podemos dar marcha atrás ni mirar atrás. Hay que seguir adelante y vamos a seguir dando los golpes que estamos planificando contra la delincuencia organizada.
1: Bueno, no sé si usted será creyente, estimado.
0: Por supuesto,
1: pero
0: por supuesto. Primero nuestro Señor.
1: Un creyente siempre o se acuesta o se levanta poniéndole la mirada y la fe en Dios y dice, vea, que me vaya bien en mi trabajo y que apóyame en la seguridad.
0: Salud y
1: en
0: sabiduría.
1: La salud. ¿Qué pasa? Bueno, la sabiduría la vamos adquiriendo, pero la salud no sabemos cuándo vamos a caer. ¿Cómo está el tema de salud en
0: Así
1: Santo
0: es.
1: Domingo?
0: Bueno, en todos los ámbitos nuestro gobierno se encuentra trabajando, tiene centralizadas las compras especialmente de medicina. Hay cierta medicina que sí hace en la adquisición local, pero lo normal está siendo centralizada. Todas las semanas están enviando medicina hacia las provincias a fin de tener abastecido. Aquí tenemos una particularidad en Santo Domingo, que somos prácticamente una regional de donde recibimos pacientes de Los Ríos, pacientes de Manabí, de Pichincha, de Esmeraldas, inclusive de Cotopaxi e Imbabura. Entonces, sí es titánico ese trabajo que viene haciendo salud aquí. Pero hay importantes noticias, no solo la medicina es lo que necesitamos en Santo Domingo. Requerimos infraestructura y nuestro gobierno lo ha hecho. Mejoró notables espacios en el Hospital Gustavo Domínguez, en el Seguro Social. Ahora se va a construir el Centro Médico de la Concordia, ya es una realidad. El presupuesto se encuentra asignado, más de 4.900.000 dólares asignados para la construcción. Entiendo que ya tiene un anticipo como de 1.950.000 dólares. Es es un

0: Una noticia espectacular para la Concordia. ¿Cuántos años ha venido pidiendo la Concordia que se le construya un centro médico acorde a las necesidades de la Concordia? Ya más de 20 años. Y nuestro gobierno en los 3 años que se encuentra ya está dándole solución. De igual forma, unidades educativas no fueron intervenidas jamás aquí en Santo Domingo. Unidad Educativa de San Jacinto del Búa, más de 40 años sin que la hayan topado. 3 bloques, la capacidad más de 3.000 estudiantes. Y ahora ya fue una realidad. Y así un montón de trabajos que se vienen realizando, repito, en todos los ámbitos: salud, educación, vialidad, desarrollo humano, depurando, que antes solo los amigos prácticamente les ponían para que reciban estos bonos. Ahora se hace una depuración y reciben en realidad las personas que merecen recibirlos y que en realidad necesitan. Así estamos trabajando. Me salté un poquito hacia educación, pero es importante que conozca la ciudadanía todas las unidades educativas que están siendo intervenidas. Ahora recién estuvo nuestra ministra de educación, supervisando cómo están los trabajos. Supervisamos la unidad educativa de Puerto Limón, algunas correcciones que hay que hacer, pero estuvo ahí personalmente verificando personas, autoridades que jamás han llegado a territorio a verificar cómo se encuentran las instalaciones. Eso le caracteriza a nuestro gobierno. No tenemos autoridades de escritorio, sino trabajan en territorio. Su oficina es el territorio, así como el gobernador de Santo Domingo.
1: La ciudadanía se manifiesta entre el concepto del mensaje. Un oyente nos manifiesta que es indignante, bueno, eso ya es por ley, la situación de los aportes para las campañas comerciales de los diferentes candidatos, pero mientras el gobierno tenga que invertir en este tipo de situaciones, en armamentos, en creación de nuevas cárceles, eso significa el dejar el aporte a la salud, a la educación, a la cultura. Esperamos que en algún momento esto cambie. Pero entre la pregunta dice que en los hospitales no hay ni un simple esparadrapo. Y así buscan cambiar el Ecuador. Esa es la realidad.
0: Bueno, a mí me gustaría no llevar a un juicio de valor de una forma superficial. Las personas que manifiestan eso, sí me gustaría que lleguen a la gobernación e ir a visitarle donde le dijeron que no hay ni un esparadrapo, porque estamos siendo un juicio de valor, repito, bastante drástico. Entonces, sí me gustaría visitarlos y yo ir a los hospitales y yo ir al Seguro Social.
1: ¿Puede acercarse a la gobernación?
0: Puede, por supuesto.
1: ¿Como ciudadano?
0: Las puertas abiertas. El ciudadano, todos los ciudadanos del Ecuador son los mandantes. Y por supuesto, yo soy un servidor público que tengo que hacer lo que me manda la Constitución, lo que exige nuestro gobierno.
1: ¿Puede pedir, servicio, solicitar una cita con el señor gobernador?
0: Por supuesto, será atendido. Por supuesto, e ir, me gustaría visitar con el ciudadano. Perfecto. En donde no encontró un esparadrapo, para ir y visitarle y verificar qué hacen los directores, qué es lo que está pasando. Porque yo visito semanalmente las instituciones, todos los representantes de la cartera de Estado. No a todos al mismo tiempo, porque usted conoce que aquí tenemos 39 representantes de las diferentes carteras de Estado. Pero yo superviso constantemente, y no es esa la realidad. No podemos hacer conjeturas que desdicen del trabajo que viene haciendo nuestro gobierno, que le caracteriza la responsabilidad, un compromiso firme y sobre todo el poder de decisión, porque no hemos tenido un gobierno que decida tan drásticamente y de una, sin que dude. Así es como debe ser un gobierno, tener poder de decisión, y nuestro gobierno tiene poder de decisión.
1: Santo Domingo de los Áchilas se caracteriza por ser un punto estratégico en la parte comercial, ganadera, agrícola, turística. En el FODA ves fortalezas y debilidades. Esa es una de nuestras fortalezas. Debilidad, lastimosamente, la vialidad, que no nos acompaña mucho para poder sacar nuestros productos y para que la ciudadanía se acerque un poco más al campo. Claro, ahora estamos en campaña.
0: Dos cosas excelentes.
1: Perfecto. Y el candidato dice: regresaremos la mirada al campo. Hasta me la sé. Y a veces hasta como que me sale. No sé, no hay un espacio para un canciller. Me quedó cansísimo, oiga. Me quedó como: regresaremos la mirada al campo. Y la gente aplaude. Oiga, el campo, estimado.
0: Bueno, esa parte. Ahora no necesitamos hacer ese discurso, regresaremos la mirada al campo, porque ya están puestos los ojos en el campo. Aquí han sido entregadas más de 20 camionetas exactamente a los agricultores, al campesino, al que tiene ganadería. Ha sido entregados más de 13 tractores a diferentes organizaciones para sacar adelante la producción. Están encaminados diferentes proyectos para recuperar nuevamente los bosques. Santo Domingo ha perdido más del 90% de los bosques, entonces es importante recuperar, pero para esto tiene que crearse diferentes motivaciones que hagan que los el sector rural, todas las personas que tienen una propiedad en el sector rural, les incentive nuevamente forestar. Estamos trabajando en eso. Topo, algo del sector ganadero, el avijeato. Hemos estado trabajando constantemente. La semana pasada tuvieron un importante golpe contra estas organizaciones que dañan, pues, el trabajo del ganadero. Imagínese que tiene 10 vaquitas y viene y se le va llevando un sinvergüenza que no hizo nada por trabajar. Viene como dueño de casa, se la lleva y listo. Le capturaron a una banda con más de 5 integrantes que estaba ligado a todo el sector de la vijeato. Eso es importantísimo porque la policía está haciendo su trabajo. Ahora, la parte jurídica, vamos a estar haciendo nosotros seguimiento de que se les dé la pena máxima a estos sinvergüenzas. No podemos permitir que siga sucediendo este tipo de acciones. Vialidad, usted indicaba algo fundamental. Necesitamos, por supuesto, para dinamizar la economía, el comercio, que se, por donde se mueven las personas, se mueven los productos, las vías. Lo que le corresponde al Estado, las vías estatales han sido prácticamente topadas en su gran mayoría. La vía Las Mercedes nos faltaba. Ahora ya tenemos posiblemente el 1 de septiembre ya escogido la empresa que va a realizar el trabajo de intervención total de la vía hacia Las Mercedes, 62.4 kilómetros desde Santo Domingo hasta los bancos. Perfecto. Donde van a ser intervenidos más de 19.6 millones de dólares y van a ser intervenidos inclusive 8 puentes que no han sido topados nunca. Ustedes conocen que el puente de sobre el río Toachi aquí no ha sido topado nunca. Este gobierno y los directores que hemos tenido han hecho trabajos de acuerdo a las condiciones que tiene, pero antes no fueron topados. Ahora va a ser intervenido totalmente esa vía y 8 puentes van a ser intervenidos, entre ellos principalmente el puente sobre el río Toachi y el puente sobre el río Molaute. La ampliación a la vía Quevedo.
1: Con peaje ustedes, me están preguntando si la vía Las Mercedes, ¿no?
0: Debería, ¿verdad? Ser, yo estoy de acuerdo. Yo estoy de acuerdo, no, eso es una opinión muy personal. Si queremos tener una buena vía, pues tenemos que tener, darle el mantenimiento que se necesita y se lo hace por a través de un peaje. Por supuesto, en la vía, en la ampliación de la vía hacia Quevedo, ustedes conocen, han visto cómo están. Este momento está en excelentes condiciones. Sigue la ampliación. ¿Cuántos años ofrecieron esa ampliación? Más de 20 años. Nuestro presidente, repito, en 3 años ha ejecutado. En una radio me decían, pero el gobierno no firmó el contrato. Sí, no firmó, pero ¿quién está pagando? Yo te ofrezco, busca quien te dé. El quien te dé es nuestro gobierno y le está dando lo que merece el Ecuador, porque la ampliación de esa vía no es para Santo Domingo, no es para Los Ríos, no es para Guayas, es para todo el país. Recuerden que es una de las arterias principales del país, Santo Domingo. Volviendo a la vía de Las Mercedes, este trabajo ha sido titánico, porque desde que vino nuestro ministro, ofreció el trabajo que van a hacer los estudios, cumplió en el tiempo estipulado, luego indicó, vamos a buscar los recursos, consiguió los recursos a través del Banco Mundial y ahora ya se está prácticamente designando qué empresa va a ser la que realice ese trabajo. Hay que supervisar que el trabajo esté bien hecho, por supuesto. Si vamos a pagar, pues tenemos que supervisar que se realice un buen trabajo y nuestro gobierno eso le caracteriza.
1: Buenos días, muchísimas gracias. Espero haber respondido la pregunta del señor Paul Buccelli, que está en nuestra sintonía. Competencias, benditas competencias, fueron creadas para desarrollarnos, para mejorar el trabajo, para hacerlo de manera mancomunada, pero al mismo tiempo estas competencias limitan unas instituciones a las otras. En el sector del bypass, en el sector de Coca-Cola, se nos fue ese tramo. la municipalidad dice, vea, no es mi culpa, no es mi competencia. El Ministerio de Obras Públicas dice, bueno, sí, no hay plata.
0: Bueno, les comento, les comento, nunca nos quedamos cruzados de brazos. Yo no tengo que defender a nadie, sino aquí ver los trabajos que están realizando. Se ha coordinado con alcaldía, existe un trabajo articulado, no se ha dejado de lado. Existe un trabajo articulado. Hasta el día de ayer estaban trabajando, uniendo todo la alcantarilla, porque primero tienen que unirla, luego la llevan y la ponen. Iban más de unos 25 metros ya de unión, luego van, colocan y cierra. Se está realizando todos los días trabajo. Es un trabajo grande, no es un trabajo que hay que hacerlo de la noche a la mañana. Ese trabajo lo descuidaron mucho tiempo, pero así es, a nuestro gobierno le ha tocado solucionar los problemas que vienen desde épocas anteriores.
1: ¿Qué sucedió sector, estimado gobernador?
0: Colapsó pues la alcantarilla, ya se debido al tiempo, mucho tiempo, entiendo que se hundió y ya no permitía el flujo del agua, y por eso fue el
1: ¿en qué avance, lo que se qué porcentaje va el avance?
0: En esta semana yo creo que ya le ponen, no tengo claro qué día, pero en esta semana ya colocan y luego proceden a cerrar la vía por completo.
1: ¿Y este trabajo lo han hecho, como usted lo manifestó,
0: en conjunto? En conjunto, no ha estado solo haciéndolo el Ministerio de Infraestructura y Transporte, sino...
1: No hay ese celo característico, ¿no? Esto es mío, no me topes, tranquilo.
0: Afortunadamente ha existido un trabajo articulado con las autoridades, y yo les he demostrado en la seguridad, en las obras, en todo el trabajo articulado. Yo en varias ocasiones que he estado en diferentes sectores de las urbanos marginales de aquí de Santo Domingo, veo una vía que está en mal estado, coordino y se les ha arreglado. Eso no, y no es que yo estoy haciendo la obra, yo solo estoy canalizando para que se haga una obra, y lo hemos hecho. Sin embargo, la parte, los politiqueros de turno, ¿qué es lo que hace? El gobernador ofreciendo obras. No, yo no ofrezco obras, yo coordino para que el servicio llegue a los diferentes sectores de la provincia, y se lo ha logrado, y yo no he sacado ya otra obra del presidente. No, por el contrario, aquí estamos coordinando para darle bienestar a la ciudadanía. Nosotros estamos para servirle, no para servirnos de la ciudadanía, y sobre todo hacerlo con honestidad, como le caracteriza a nuestro gobierno del presidente Daniel Noboa.
1: Verá, ya que usted topó el tema, yo no iba a hablar de política, pero ahí fue el gobernador que dijo el politiquero. ¿Qué pasó con la política? Esperábamos ver la figura del señor Miguel Quesada en la papeleta para esta contienda. Nos sorprendió el no verlo.
0: Bueno, nuestro presidente, él toma las decisiones muy acertadas. Él tiene claro cómo maneja la parte política. Todo la nacional está manejando esto. Y si no consideraron el nombre de Miguel Quesada, es correcto.
1: Respeta la decisión.
0: Por supuesto, tienen la estrategia, tienen claro el panorama, cómo se encuentra el país, y hay que estar en el ámbito de su competencia cada uno. Y por supuesto, si es que en algún momento yo tengo que intervenir, pues con la disposición de nuestro gobierno lo he de hacer. Sin embargo, por ahora no es así.
1: Perfecto. ¿Cómo está la relación hoy por hoy con la nueva alcaldesa de Santo Domingo, la magíster Clarita
0: Hinojosa?
1: La semana anterior ya fue la posesión. ¿Hay una buena relación hoy por hoy con la nueva autoridad?
0: Bueno, no solo desde hoy, sino siempre ha existido una articulación con las autoridades de la provincia. Yo no he tenido mayores inconvenientes. El trabajo se lo viene realizando siempre en conjunto, articulado, y eso es lo que ha dado resultado a Santo Domingo. Nosotros tenemos aquí una percepción de disminución de la delincuencia en forma bastante amplia. Eso significa que estamos trabajando, estamos haciéndolo bien y en conjunto. La articulación es lo que da los resultados. El trabajo en conjunto da fuerza, y la fuerza la tenemos y todos estamos trabajando en conjunto.
1: Perfecto. Maestro Rodríguez, en nuestra sintonía, qué buena pregunta. Oiga, ¿qué está sucediendo con la seguridad de los candidatos hoy por hoy? ¿Los candidatos pueden solicitar seguridad en este tipo? ¿Cómo
0: bueno,
1: es
0: esto lo hacen
1: la
0: a
1: metodología?
0: Través, ¿cómo esto es? Lo hacen a través directamente al Ministerio del Interior. Sí.
1: Hay, pero ha habido solicitudes de
0: Hay la Dirección de Protección
1: de Santo Domingo que han pedido.
0: no se lo hace a través de la gobernación, sino directamente al Ministerio del Interior. No conozco si ya lo han hecho o no lo han hecho, pero pueden hacerlo, dependiendo del riesgo. Desde luego que les van a investigar
1: una medida,
0: qué tipo,
1: ¿no?,
0: de riesgo se encuentran, comenzando desde el gobernador. Yo no es de que yo pido seguridad, por el contrario, las autoridades respectivas hacen la medición de en qué riesgo se encuentra y desde luego le ponen la seguridad respectiva.
1: Perfecto, recta final de nuestra entrevista en estos 30 minutos. Señor gobernador, el mensaje final para la ciudadanía.
0: Bueno, yo invito a la ciudadanía en general a seguir trabajando en conjunto, a abrir las puertas al bloque de seguridad especialmente y a las autoridades que estamos trabajando por el bienestar de ustedes. Queremos disminuir aún más la inseguridad, pero no lo vamos a lograr si no lo hacemos con el apoyo de ustedes. Recordemos que la seguridad es integral, donde interviene la población, el bloque de seguridad y las autoridades para tomar las mejores decisiones y dar los resultados que necesita la población. Un fuerte abrazo para todos, Santo Domingo de los Sáchilas.
1: Miguel Quesada, gobernador de la provincia Sáchila, coyuntura regional, hemos hablado de política, de seguridad, de vialidad, de salud y algunas hierbitas.
0: Nos faltó la universidad nomás, pero ahí estamos.
1: Tengo un minuto.
0: Ah, ¿todavía?
1: ¿Qué pasa con
0: excelente, la universidad también ya mismo pone la primera piedra para la construcción de todo el campus universitario, lo que está proyectado desde luego en este periodo, porque va por fases. Recordemos que es por fases, la inversión aproximadamente es de 36 millones de dólares, entonces la fase que le compete ya está por iniciar la primera piedra. Sin embargo, ya se han construido aulas, si no me equivoco, son más de 8 aulas que ya están construidas, donde están funcionando las 4 carreras que en este momento tenemos en ejecución, entre ellos veterinaria, agronegocios, emprendimiento, entre otros. Así que Santo Domingo ya tiene su universidad, se encuentra en auge, se encuentra en este momento activo la universidad y próximamente se van a abrir más carreras, que eso es importante para todo Santo Domingo. Así los jóvenes no tienen que desplazarse a ciudades más grandes como Quito, Guayaquil, Cuenca, y pueden quedarse aquí desarrollándose como futuros profesionales.
1: Muchísimas gracias nuevamente, señor gobernador, por habernos acompañado en esta jornada. Nos vamos a la pausa comercial en Camerinos. La economista Fernanda Arteaga, ella es representante de Wabi Sabi Spa. Espero haberlo pronunciado bien, o si no, ya me corrige lueguito. Viene a hablarnos acerca de las nuevas tendencias en bienestar. Pausa. Regresamos enseguida, no se me separe.
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1: De regreso en este proyecto de comunicación conocido como Te Veo en Radio a través de la 99. Muchas gracias a nuestra sintonía, Verónica Cárdenas. Buenos días, Joana Mirella, como todas las mañanas, también en nuestra sintonía. ¿Quién más se encuentra por acá? Oh, Ger Toro, el saludo fraterno para usted. Las plataformas digitales, Facebook, YouTube, Instagram, TikTok, a todos ustedes, muchas gracias. Buenos días, buenas tardes o buenas noches. Denle like y hagan el favor de compartir, como sabe decir mi sobrino Leito. En las provincias de Pichincha, Manabí, Los Ríos, Guayas, Esmeraldas, Cotopaxi, Santo Domingo de los Áchilas, en los cantones de Santo Domingo y La Concordia, nuestra frecuencia es 99.3. Como lo habíamos manifestado, a ver, agenda para el día de mañana. Viene la señora Jenny López, ella es representante de Pasión Equina. ¿Sabían que aquí en Santo Domingo existe un lugar donde los niños, niñas, adolescentes pueden practicar el arte de la monta en caballo desde temprana edad? Esto es por técnica, incluso por salud e inclusión. Estarán con nosotros los especialistas Gleda Alcíbar del área de terapia asistida con caballos y el profesional Alfredo Echeverría del área de equitación en caballos de paso. Vea, qué buen programa el día de mañana, no se lo pueden perder, para el conocimiento de todos. Bueno, luego doy lectura, estos mensajes eran para el señor gobernador. Mil disculpas, acaban de llegar los mensajes del señor gobernador, ya se fue. Pero sí hablamos acerca de esos temas, así es que no se preocupen. ¿Fue mi impresión o hubo un bajón de energía? Se encuentra con nosotros, como lo habíamos manifestado, la economista Fernanda Arteaga. Ella, dentro de su profesión, le mueve una de sus pasiones, que es la belleza. La belleza a través de la piel. Viene desde la provincia de Manabí, de nuestro hermano cantón de El Carmen, que está muy cerquita y lo sentimos nuestro. Bienvenida, muchísimas gracias, buenos días.
2: Muchas gracias. Gracias por la apertura.
1: ¿Cómo está? Usted es representante de Wabi Sabi Spa. Espero haberlo pronunciado bien. En primer lugar, ¿qué significa esto?
2: Bueno, tiene dos significados. En sí, Wabi representa la elegancia de la simplicidad y la calma y la conexión con la naturaleza. Sabi se refiere a la belleza que adquiere las cosas con el paso del tiempo y el valor de lo auténtico. Es la belleza de la imperfección.
1: Perfecto. Usted ha hecho un análisis para lanzar este proyecto, un estudio. Así ¿cómo es. Le ha ido en El Carmen con este proyecto?
2: Bueno, muy bien. En realidad nosotros empezamos muy pequeñitos, hace unos 8 meses iniciamos nuestros servicios brindando 4 o 5 servicios. Entonces, entre ellos camaceraje, limpiezas faciales, masajes corporales, pero a medida de que fueron viéndose muchas más necesidades, tomamos la decisión de ampliar nuestro spa.
1: Hoy por
2: para
1: hoy
2: brindar más servicios.
1: Hoy por hoy la ciudadanía, hombres, mujeres, adolescentes, están muy preocupados por la situación del verse y sentirse bien. Una cosa es verse y otra cosa es sentirse bien. ¿Ustedes trabajan también en esa, de esa manera, mancomunadamente?
2: Claro que sí, porque no solamente para hombres y mujeres, sino que no solamente es para mujeres, perdón.
1: Así es.
2: Sino que es para hombres, porque hoy en día los hombres también quieren verse bien, hacer su limpieza facial. También tenemos el área de barbería. Entonces, un espacio diseñado para hombres también.
1: ¿Cuándo usted cree que el caballero toma la tendencia y la decisión de sentirse bien? Pues antes, una afeitada, una lavada de cara, y eso era suficiente. ¿Cuándo cambia esta actitud?
2: Bueno, vemos que a medida con el paso del tiempo, esto es tendencia, o la moda, por así decirlo. Entonces, los hombres también quieren verse bien, ya no solamente las mujeres. Los hombres también quieren hacerse una limpieza facial, un masaje, para sentirse mejor.
1: Perfecto. Ahora, el nicho de El Cantón del Carmen tiene muchísimo movimiento, especialmente en lo comercial. Allí la ganadería es uno de sus referentes. Luego viene la parte comercial, luego la turística. ¿Cómo está el movimiento allá en El Carmen?
2: Bueno, en realidad es muy bueno. Vemos que a medida que pasa el tiempo, las mujeres somos más vanidosas.
1: Ya.
2: Los hombres también. Entonces siempre queremos estar, vernos bien, sentirnos mejor. Entonces es un muy buen.
1: ¿Dónde están ubicados? Es una de las preguntas, vea. Aquí
2: estamos ubicados en el Carmen, en la avenida Chone y calle Limones, junto a supermercados aquí.
1: Perfecto. Así, esto casi es en el centro, o sea, pleno centro. Pleno centro, digo sí. Pleno centro porque a mí yo no entro por el Carmen, siempre me doy la vuelta por el bypass.
2: Sí, es en siempre, pleno centro.
1: Porque el Carmen está grande.
2: Grande, sí, ha crecido mucho.
1: Y la parte automotriz es un caos. No hay hora baja, todo el día es hora pico en el Carmen. Muy bien. Sí. Si a usted le preguntan cuál es su especialidad, ¿cuáles son unas de ellas?
2: Bueno, serían las limpiezas faciales. Sí, los tratamientos faciales es lo que hoy está en mucha tendencia porque vemos personas con... Hoy afecta mucho el tema del sol.
1: Exacto.
2: Exactamente, hay muchas enfermedades de la piel. Entonces, esa es nuestra especialidad.
1: Entonces, lo podríamos relacionar con salud.
2: Exactamente.
1: Esto es por salud.
2: Es por salud.
1: Por estética.
2: Exactamente,
1: sino
2: por bienestar.
1: ¿Cuáles son las recomendaciones específicas para podernos cuidar del sol?
2: Bueno, principalmente usar protector solar, un sombrero con una ala ancha, porque el sol de hoy en día está muy, los rayos ultravioletas están muy fuertes. Entonces, cuidarnos más que todo el sol, abrigarnos, ponernos un protector en los brazos.
1: Hay unas mangas súper chéveres que si usted no quiere estar muy acalorado, no se va a poner un buzo en la provincia de Manabí, o sea, un calor fuerte, pero hay unas mangas muy recomendables y como lo dijo la especialista, un sombrero de ala ancha como dice Willy Colón en su canción específica. Toño Macías, buenos días, dice también, pero excelente inicio de semana para usted también. Gracias por esta notable sintonía. Bueno, esto está relacionado, como lo habíamos manifestado, con la salud. ¿Es costoso y cuán frecuentemente es recomendable asistir a un tratamiento facial?
2: Bueno, un tratamiento facial se lo recomienda hacerlo cada mes. Depende el tipo de afección que tenga. Sí, eso va de acuerdo a la afección que tenga. El costo, bueno, al ser algo estético, algo facial, sí es un poco costoso, pero no algo que no se pueda pagar.
1: No es inalcanzable.
2: Exactamente.
1: Perfecto. Más o menos, ¿desde qué costos estaríamos hablando? ¿Una limpieza facial cuánto cuesta?
2: Bueno, nosotros vamos a brindar el servicio de una limpieza facial junto con el Hit Spa, que es un tratamiento capilar tanto para hombres y para mujeres, que no solamente es un tratamiento, un simple tratamiento capilar, sino que también incluye una limpieza facial y tiene el costo de $40.
1: Perfecto. ¿Hay combos y hay fechas especiales como para poder hacer diferentes promociones?
2: Claro que sí. Actualmente no las tenemos porque estamos próximos a inaugurar, a reinaugurar nuestro spa.
1: Perfecto. ¿Cuándo será la fecha de reinauguración?
2: Bueno, la fecha tentativa sería el 26 de septiembre.
1: Agosto, septiembre, el próximo mes estarían. ¿Cómo están la sensación de una joven empresaria y emprendedora al ver el desarrollo? 8 meses es muy poco, pero de todas maneras se ha desarrollado de buena manera.
2: Así es. Es verdad, es muy poco tiempo, pero a medida de que uno va brindando los servicios, ve que las personas regresan, nos recomiendan, entonces eso nos ha motivado para brindar nuevos servicios, para hacer un espacio mucho más amplio y con todos los servicios. Usted va al spa y va a encontrar de todo, desde uñas, pestañas, tratamientos capilares, sauna, jacuzzi. Es un spa prácticamente completo que el Carmen se lo merece.
1: Perfecto, porque me dice que hay hasta barbería. Entonces, si hay barbería, uñas, pestañas, esto ya me imagino que es grande. Personal
2: es grande.
1: Técnico, ¿con cuánto personal usted trabaja directamente?
2: Vamos a tener para cada área su profesional.
1: Ya, y hoy por hoy, ¿con cuántos profesionales está trabajando?
2: Actualmente estamos suspendidos porque estamos
1: en remodelación. Ya, hoy por hoy están.
2: Sí.
1: Muy bien.
2: Standby.
1: Perfecto, muy bien. Entonces, felices y contentos con el desarrollo de este proyecto.
2: Sí, estamos muy contentos, con muchos miedos también, porque uno apuesta todo por un negocio, pero confiamos en Dios, en primer lugar, que todo se va a ir bien, todo va a ir bien de la mano de Dios.
1: Usted es economista.
2: Sí.
1: Perfecto. Y de economía a la belleza. ¿Está estudiando hoy por hoy?
2: Sí.
1: ¿Cómo era que me dijo que estaba estudiando? Cosmiatría.
3: cosmetría. Hábleme de esta nueva experiencia. ¿Cuándo decide empezar a estudiar cosmetría y en dónde lo está haciendo?
2: Bueno, lo estoy haciendo acá en la ciudad de Santo Domingo, en el Instituto IEBI.
3: Ah, ya, IEBI.
2: IEBI, sí.
3: Ah, ya, perfecto. ¿Esto qué, dónde queda?
2: En la Sáchila.
3: Ah, ya, en la avenida Sáchila.
2: En la avenida Sáchila.
3: ¿Cómo me le está yendo ahí?
2: Excelente. Es un instituto donde tienen profesionales de primera y donde he aprendido muchas cosas, muchas, muchas cosas. Todo el aprendizaje lo he adquirido de ahí. Entonces, sí estudié economía. También he estudiado psicología, entonces me gusta siempre aprender cosas nuevas. La cosmetría es algo que me gusta, siempre me ha gustado, pero nunca había tomado por ponerlo en primer lugar. Entonces,
3: ¿qué días está estudiando? Aprovechemos, hagámosle publicidad a la institución.
2: Los días miércoles.
3: ¿Una vez por semana?
2: Una vez por semana, sí.
3: Ah, qué bien, y los días miércoles viaja desde el Carmen a casa Santo Domingo, recibe capacitación y se van fortaleciendo así nuestros emprendedores. Muy bien, para quienes acaban de conectarse en nuestro programa, nos encontramos con Fernanda. Ella es representante de su propio spa, de su emprendimiento. Vamos a recapitular dónde se encuentran ubicados y haga la invitación para que los visiten ya en la nueva reinauguración.
2: Claro que sí, estamos ubicados en el Carmen, en la calle Avenida Chone y Limones, junto a Supermercados Aquí. Nuestra inauguración será el 26 de septiembre.
3: Perfecto, entonces allí estaremos para compartir todas estas grandes emociones. No nos han invitado, pero tampoco nos han dicho
2: está
3: que no vaya.
2: Cordialmente invitado.
3: Ahí está, si no le obligo, no me invita. Grandes y buenos amigos del Cantón de El Carmen, la Puerta de Oro de Manabí. Desde siempre se ha caracterizado por ese eslogan, la Puerta de Oro de Manabí, y son muy cercanos a Santo Domingo. Muchísimas gracias, Fernando,
2: por habernos
3: acompañado en esta jornada. Mi nombre es Darwin Camacho, me voy tempranito, ¿saben por qué? Me voy a la inauguración de los Juegos de la Unidad Educativa Particular Sudamericano, que han tenido a bien de invitarme, no como Fernanda, que tuve que obligarle para que me invite. Muchas gracias. Ya se viene Mario León Díaz con las canciones más bonitas de la radio a las 9:00. Luego, al mediodía, la información con Noticias 99. La tía Ceci, Cecilia Gómez, se conecta desde España para entregarnos lo mejor de la salsa a la 1:00 p.m. Que tengan una buena jornada. Nos encontramos el día de mañana.
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retos y propuestas. Lindo poder estar ya con ustedes en este lunes 17 de agosto, que lo vamos a emprender con ánimos renovados y mucho empeño. Bienvenidas, bienvenidos a Archivo 99. Hasta las 12, la mejor compañía musical.

portada de Archivo 99, pues queremos que inicie tranquilo la semana, sin apuros ni preocupaciones. Eso sí, enfocados en sus actividades. Gracias por estar con la 99, la que te mueve.

0: Las 9:19 minutos en la 99, 9:19. Gracias por estar amplificando nuestra señal en diversos sectores de la tierrita. Audiencia de la 99. La noche del sábado 15 de agosto, Dalia Estefanía Bucaram Pazniño fue coronada como Miss Universo Ecuador 2026 y las redes se han destapado con diversos comentarios. Ella representó a Guayaquil en el concurso. Dalia Bucaram Pazniño, de 20 años, es hija del ex asambleísta y abogado Dalo Bucaram Puley y de la presentadora de televisión Gabriela Pazniño. Nieta del expresidente Abdalá Bucaram Ortiz, que dicho sea de paso, celebró eufóricamente su triunfo. Dalia Bucaram es la sucesora de Nadia Mejía y viajará a Puerto Rico llevando la banda de Ecuador al certamen internacional Miss Universe 2026, que se celebrará el martes 24 de noviembre en el Coliseo José Miguel Agrelot en San Juan, Puerto Rico.
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1: Son las 9:31 minutos en la 99, 9:31. Saludos a quienes ya están con nosotros en la abastecedora de toda clase de productos para su negocio, Titán. Gracias, gente de Titán, por estar con la 99. Vamos con salsa como un adelanto a lo que será el programa de las 13 con

Saludos a nuestras amigas y amigos que nos escuchan en sus sitios de trabajo en pleno desempeño de la jornada. Gracias por esa preferencia a la 99.

0: quienes se prendieron a la señal de la 99 en este recorrido hasta el mediodía. Son las 9:41 minutos, 9:41.
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0: El Día Mundial del Peatón se celebra cada 17 de agosto para promover la seguridad vial y recordar los derechos y deberes de quienes se desplazan a pie. La fecha fue instaurada en memoria del primer accidente vial documentado que involucró a un peatón, ocurrido en 1897 en Londres, hace 129 años, donde una persona falleció tras ser atropellada por un vehículo motorizado. El 17 de agosto de 1950 fallece en Quito Jacinto Gijón y Caamaño, importante político, historiador y arqueólogo ecuatoriano. El 17 de agosto de 1976, un terremoto y una gigantesca ola causa 3.000 muertos en Filipinas. Hoy se recuerda aniversario del fallecimiento del general argentino José de San Martín, recordado en la historia independentista sudamericana. Hoy está de cumpleaños Belinda Carlisle, nacida en Hollywood, Los Ángeles. Es una famosa cantante y compositora estadounidense. Saltó a la fama mundial como la vocalista principal de la exitosa banda de chicas The Go-Go's en los años 70 y 80, y después logró consolidarse y triunfar como solista. Belinda Carlisle nació el 17 de agosto de 1958, tiene 68 años y la tenemos aquí en la 99 con el grupo The Go-Go.

Las 9:46 y seguimos ofreciéndoles buena compañía musical en este comienzo de semana laborable que auguramos sea de buenos logros y

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Las 10 de la mañana, 2 minutos. Qué bien poder llegar a ustedes a través de la magia radial de la 99. Estamos con esas canciones que estimulan los ánimos para quitarnos de encima esa perecitis aguda característica de los lunes.

0: Qué bien reunirnos cada día aquí en la 99 para disfrutar esta secuencia de canciones de todas las épocas. Son las 10:13 minutos. 10 de la mañana, 13.
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0: Titular del Universo. La madrugada del domingo, tres personas fueron encontradas sin vida en el interior de un vehículo que se incendió a un costado de la carretera principal en el ingreso a la parroquia Patricia Pilar. La alerta fue recibida por el EQ911 aproximadamente a la 1:50 en la madrugada. De diario La Hora. La noche del sábado 15 de agosto, la ministra de Gobierno, Natalie Murillo, informó con profundo pesar que la familia presidencial Noboa Balbonesi atraviesa la dolorosa pérdida de su tercer hijo. La primera dama, Lavinia Balbonesi, fue sometida a una intervención de emergencia debido a una complicación durante su embarazo, por lo que lamentablemente perdió a su tercer hijo. De diario Centro, Manabí y otras 7 provincias bajo advertencia por calor extremo y vientos que favorecen a incendios forestales. Condiciones climáticas adversas que se mantendrán vigentes hasta las 17 horas del miércoles 19 de agosto de 2026. De diario Expreso, el presidente de Ecuador, Daniel Noboa, llegó a China para cumplir una visita de Estado que incluye una reunión con su homólogo Xi Jinping y encuentros con otras autoridades del gigante asiático. La visita marca el inicio de una gira por Asia que también contempla paradas en Singapur y Vietnam.

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1: Sí, señor, seguimos con el mejor clima musical. Queremos que sus actividades estén bien acompañadas y para ello nuestra selección de éxitos de hoy, clásicos y todas esas canciones que cuentan historias como esta.

0: más en breve.
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0: Las 10 de la mañana, 36 minutos. Aquí estamos, contentos de haber iniciado la semana juntos. Vamos ahora a tiempo de salsa. ¿Sí? Les ofrecemos una probadita de la descarga de 60 minutos que tendremos para ustedes a las 13 con Cecilia Gómez.

0: 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Internacionales.
1: La culpa del sobreviviente, los restos de dar ayuda psicológica a las víctimas de los terremotos de Colombia y Venezuela. La señora María estaba en la planta baja del edificio en el que vivía. Su hermana estaba arriba en el apartamento. En ese instante, a las 6:04 de la tarde, dos terremotos sacudieron el norte de Venezuela con la diferencia de 39 segundos. María se salvó, pero su hermana murió. Ella siente culpa porque salió y porque cuando estaba en la planta baja no apuró a su hermana lo suficiente para que bajara. Me cuenta la doctora Francis Bell, psicóloga especializada en neurodesarrollo. Bell me habla de la culpa del sobreviviente y de cuán común puede llegar a ser en catástrofes como la que vivió Venezuela el 24 de junio, cuando dos sismos de magnitud de 7.2 y 7.5 devastaron zonas del país. Es una reacción que el psicólogo Hamilton también ha observado tras el terremoto de magnitud de 7.4 que sacudió el occidente de Colombia este 10 de agosto.
0: Nacionales.
1: Alerta de espionaje digital en Ecuador. ¿Cómo funciona Pegasus y cómo actuar? Dos alertas de Apple encendieron las alarmas en Ecuador por presuntos ataques con Pegasus, un sofisticado software capaz de infiltrarse en celulares sin dejar señales y acceder a cámaras, micrófonos, mensajes y ubicación. Tener señales de cambios en los accesos de la cámara, el micrófono y la información que hay en un celular daría pistas a los usuarios sobre un hackeo. Sin embargo, sin una sola señal, la información de su celular puede estar en manos de un tercero. Así opera Pegasus, un software espía sofisticado que se instala en celulares con sistema Android y hasta en computadores. En el 2022, un informe reveló que decenas de periodistas y activistas en El Salvador fueron víctimas del hackeo de sus celulares a través de Pegasus. Medios internacionales reportaron que, aunque no se demostró quién estaba detrás del ciberataque, los señalamientos caían sobre el gobierno de Nayib Bukele, pero las autoridades lo negaron.
0: Locales.
1: Inseguridad y candidaturas concentran la atención en Santo Domingo. La ampliación del estado de excepción coincide con el cierre de las inscripciones de candidaturas para las elecciones seccionales de noviembre. En la provincia se perfilan nuevos rostros y figuras con trayectoria política. Mientras en la provincia de Santo Domingo, Los Áchilas, se amplía el estado de excepción, dictado a mediados de junio del 2026. A nivel nacional se vive un intenso ambiente político que tomó fuerza durante la última semana, previo a que este lunes 17 de agosto a las 18 horas concluya el plazo para la inscripción de candidaturas en las elecciones seccionales de noviembre del 2026. Desde el viernes 14 de agosto, la mayoría de representantes de movimientos y partidos políticos de los cantones Santo Domingo y La Concordia optaron por realizar el proceso de inscripciones en línea. Posteriormente, los candidatos, acompañados de sus simpatizantes, realizaron caminatas y actos para celebrar su participación en la contienda electoral. Aunque el Consejo Nacional Electoral aún no ha informado oficialmente cuántos candidatos a alcalde y prefecto se han inscrito en la provincia, publicaciones difundidas en redes sociales permiten identificar de manera preliminar alrededor de 15 aspirantes para cada una de estas dignidades.
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Por esa preferencia, la 99, son las 11:15 minutos. Vamos con una nota que tiene que ver con Cristian Castro. Cristian Castro reaccionó agradecido por la preocupación de los fanáticos a la salud de su madre Verónica Castro después de que apareciera con un tanque de oxígeno durante su graduación. El cantante confesó que él mismo se sorprendió al verla con apoyo de oxígeno. Ante ello, la familia ha aclarado que la actriz no padece ninguna enfermedad terminal ni crisis aguda de gravedad. Lo que arrastra son problemas bronquiales recurrentes, asociados en parte a antecedentes de tabaquismo, por lo que requiere asistencia de oxígeno de forma ocasional. Las consecuencias de fumar. Además de ello, se sabe que Verónica Castro presenta dolores y molestias crónicas vinculados a las secuelas del grave accidente de columna y cervicales que sufrió en el año 2004 al caer de un elefante durante la final del reality show Big Brother.

0: pausamos solo un momento. 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
3: 11:34 minutos. Gracias a quienes se mantienen con nuestra señal en

Estamos bordeando el mediodía contentos de acompañarles con sus musicales favoritos. Son las 11:40 minutos. A las 12, las noticias con Gabriel Ortega, que ya está por acá en la 99.

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0: nos retiramos con la satisfacción de haber estado con ustedes en Archivo 99.
1: Besándonos, tocándonos, acariciándonos, no sé por qué, pero...
0: Ya vienen las noticias con Gabriel Ortega. A las 13, Cecilia Gómez. Con lo mejor de la salsa en el inicio de la tarde. Y a las 16, Full Mixes con Jayco DJ en Blood Music. Hasta mañana, amigas y amigos.

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1: Saludos cordiales, bienvenidos a Noticias 99, segunda emisión, lunes 17 de agosto del 2026. Gracias por sintonizarnos a través de nuestro dial 99.3. Soy Gabriel Ortega Farías y desde este momento les acompañaré con la información más relevante en el acontecer local, nacional e internacional. 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Gracias a Santo Domingo, el Carmen, Quindela, Concordia y Puerto Quito por estar conectados con La 99, la que te mueve.
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1: Se comparte el pronóstico del índice máximo de radiación ultravioleta para este día lunes 17 de agosto del 2026. Estamos en una escala 6. Para otras semanas hemos bajado una escala, estamos en un rango alto, así que a tomar las debidas precauciones. Recuerde evitar la exposición prolongada al sol entre las 10 de la mañana y 3 de la tarde, especialmente en zonas donde los niveles de radiación ultravioleta sean muy altos o extremadamente altos. Manténgase bien hidratado, utilice protector solar, vista de ropa ligera, protéjase con una gorra, sombrero o sombrilla al salir de casa. Asimismo, recuerde no dejar bajo ninguna circunstancia niños, adultos mayores o animales encerrados dentro de su vehículo, ya que las altas temperaturas pueden poner en grave riesgo su salud y su vida. Hoy tendremos una máxima de 27 grados y una mínima de 23.
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1: ADN oficializa a 148 candidaturas en Santo Domingo de los Áchilas. Este viernes pasado, el movimiento Acción Democrática oficializó sus candidaturas en Santo Domingo de los Áchilas. En total, 148 candidaturas fueron inscritas por la organización política en la provincia. Simpatizantes, representantes de distintos gremios y sectores que respaldan al movimiento dieron cita para acompañar a sus candidatos durante esta jornada. Aquí el siguiente informe.
2: Con banderas, simpatizantes y representantes de distintos gremios, el Movimiento Acción Democrática Nacional ADN Lista 7 llegó este viernes hasta la Delegación Provincial Electoral de Santo Domingo de los Áchilas para oficializar la inscripción de sus candidaturas. La jornada comenzó en el redondel de la Zona Rosa, desde donde candidatos y simpatizantes realizaron un recorrido hasta las instalaciones del Consejo Nacional Electoral. En la provincia, ADN inscribió un total de 148 candidaturas para las próximas elecciones seccionales. Entre las principales candidaturas está el ex alcalde Wilson Erazo, quien buscará la prefectura de Santo Domingo de los Áchilas, y la ex asambleísta Yadira Bayas, quien participará por la alcaldía de Santo Domingo.
3: luce la esperanza de querer trabajar en la provincia para poder en el desarrollo del Ecuador hacer un verdadero desarrollo. Estén unidos porque aquí es responsabilidad de todos. Por el progreso que está impregnado y comenzado, tiene que continuar desde la alcaldía y desde la prefectura. Vamos a complementar para que se desarrollen los dos cantones. Tenemos la herramienta, la construcción, el desarrollo intelectual será plasmado en el desarrollo de esta provincia que tanto queremos nosotros.
4: Por la tierra que amo, aquí estamos todos, gente que va a trabajar por su tierra, por su gente. Ese es el compromiso más importante de mi vida, que lo asumo con mucha responsabilidad. Voy a poner a disposición de mi tierra mi experiencia, mi gestión, mi trabajo para hacer un Santo Domingo que sea digno de nuestros hijos, dignas de nuestras familias.
2: Durante esta jornada, los candidatos hablaron sobre el proceso de inscripción.

0: a ser tomados en cuenta por prioridad, con prioridad, junto a nuestra lideresa Yadira Vallas, y aquí estaremos para todos ustedes.
1: Lo bueno del partido político es que le está dando la oportunidad a un nuevo liderazgo para esta próxima administración, encabezando, por ejemplo, perfiles como Wellington Bustos, Richard Solórzano, y por supuesto que también una experiencia valiosa como nuestra candidata a la alcaldía, Yadira Vallas, y el ingeniero Wilson Erazo también a la prefectura. Vamos a armar un equipo de trabajo que sume experiencia, trayectoria, aprendizaje, juventud y sobre todo ganas de servir a nuestra ciudadanía.
2: Con estas inscripciones, ADN deja en firme su participación en la contienda electoral en Santo Domingo de Los Áchilas y se prepara para una nueva etapa rumbo a las elecciones seccionales. Reportó para la 99 Gabriel Ortega Farías.
3: Así fue la inscripción del día viernes de ADN. Oficializaron 148 candidaturas aquí en Santo Domingo de Los Áchilas. Gran acogida por parte de la ciudadanía, gran multitud de gente acompañando a esta inscripción simbólica. Recordemos que las inscripciones son en línea. Así, ADN ya oficializó sus candidaturas para las próximas elecciones seccionales.
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3: El día viernes también Clarita Hinojosa asumió oficialmente la alcaldía de Santo Domingo en una sesión extraordinaria del Consejo Municipal. La magíster Clarita Hinojosa fue posesionada oficialmente como alcaldesa de Santo Domingo. El acto contó con la presencia de simpatizantes, ciudadanos, amigos y familiares quienes acompañaron a la nueva autoridad en este importante momento. Aquí el siguiente informe.
2: Hoy en Santo Domingo se vivió un momento importante en el marco de una sesión extraordinaria del Consejo Municipal. La magíster Clarita Hinojosa fue posesionada oficialmente como nueva alcaldesa del cantón. El acto contó con la presencia de simpatizantes, ciudadanos, amigos y familiares quienes llegaron para acompañar a la nueva autoridad municipal en este importante momento. Durante la sesión, la nueva alcaldesa dirigió sus primeras palabras a los presentes expresando su compromiso ante la responsabilidad que asume al frente del cantón.
5: No cambia nuestra responsabilidad, no cambia nuestra voluntad de trabajar y mucho menos cambia el sueño de construir una ciudad de la que todos podemos sentirnos orgullosos.
2: Posteriormente se cumplió uno de los momentos centrales de la jornada, la toma de juramento a la nueva alcaldesa, acto que estuvo a cargo del concejal Mario Pazmiño.
6: Abogada Clara Yesenia Hinojosa Ruiz, jura a usted, por su honor y ante Dios, la patria, cumplir el fiel y estricto funcionamiento de la alcaldía del gobierno autónomo descentralizado municipal del Cantón Santo Domingo, en apego estricto a la Constitución de la República del Ecuador, las leyes nacionales, las ordenanzas y el COTAC que rigen dentro del cantón, y promete desempeñar el cargo con honestidad, lealtad y conducta de transparencia en beneficio del pueblo del Cantón Santo Domingo.
5: Sí, juro por mi amado Santo Domingo.
6: Si así lo hace, que la patria, la provincia, los ciudadanos del Cantón Santo Domingo se los reconozcan y los premien. Caso contrario, os demanden y juzguen. Queda legalmente y constitucionalmente posesionada en el cargo de alcaldesa del Cantón Santo Domingo.
2: Con el juramento cumplido, Clarita Hinojosa asumió oficialmente sus funciones como alcaldesa de Santo Domingo. En medio de esta jornada también hubo espacio para las palabras de quienes acompañan de cerca a la nueva alcaldesa. Su hermano Emerson Hinojosa dedicó unas palabras en honor a Clarita y a esta nueva etapa que inicia frente al municipio.
7: Siempre deseándole éxitos, es una gran mujer, una mujer que ha luchado por llegar donde está, una persona sencilla que Santo Domingo la conoce y sabrán que aquí la alcaldía va a ser de puertas abiertas. Ella realmente lo ha dicho en todos los medios de comunicación y también hoy día, que cuenten con ella, que va a trabajar 24/7 por Santo Domingo.
2: Posteriormente, compañeros concejales expresaron sus felicitaciones y desearon éxitos en esta nueva

0: nueva etapa como alcaldesa de Santo Domingo.
1: Sin duda alguna, hoy marca una página más en la historia política y de los administradores de nuestra ciudad. Como concejal y como ciudadano, el mejor de los éxitos a la nueva alcaldesa Clara Hinojosa Ruiz.
2: Augurar el mayor de los éxitos, la ciudadanía de Santo Domingo aspira y espera que todos los planes, los programas y los proyectos se sigan concretando. Hoy la vialidad es una prioridad en el sector cooperativista y eso es lo que ella ha fijado trabajar durante estos 9 meses.
3: Deseamos el mejor de los éxitos y estamos para apoyar en todas las buenas decisiones que se tomen desde esta nueva administración y desde el Consejo Municipal.
0: Así se cumplió la posesión oficial de Clarita Hinojosa como alcaldesa de Santo Domingo en una jornada acompañada por ciudadanos, familiares y autoridades que marca el inicio de una nueva etapa al frente de la administración municipal, informó para la 99 Gabriel Ortega Farías. Desde este medio le enviamos el mayor de los éxitos a la ahora alcaldesa Clarita Hinojosa en esa nueva gestión al cargo, al frente del municipio de Santo Domingo.
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0: 12 de la tarde con 15 minutos aquí en Noticias 99, segunda emisión. 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Gracias a Santo Domingo, El Carmen, Quindindela, Concordia y Puerto Quito por estar conectados e informados con nosotros en nuestro dial 99.3. 12 de la tarde con 16 minutos, nos vamos a un corte comercial y ya regresamos con más.
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0: Estamos de regreso con más aquí en Noticias 99, segunda emisión, 12 de la tarde con 19 minutos. Daniel Noboa extiende el estado de excepción por 30 días más. El gobierno de Daniel Noboa extendió por 30 días el estado de excepción por grave conmoción interna mediante el decreto ejecutivo 472 firmado en Guayaquil. La medida que da continuidad al decreto 423 del 16 de junio se mantiene en 10 provincias y 3 cantones. Entre estas provincias está Guayas, Manabí, Santa Elena, Los Ríos, El Oro, Pichincha, Esmeraldas y también Santo Domingo de los Áchilas, Sucumbíos y Azuay, además de La Maná, Las Naves y La Troncal. Según el gobierno, persiste una dinámica delictiva relacionada con el crimen organizado que incluye homicidios, ataques con explosivos, tráficos de armas, extorsiones, secuestros y otras actividades ilícitas. Con la renovación continúan 4 medidas excepcionales: la suspensión de la inmovilidad de domicilio, suspensión de la inmovilidad de la correspondencia, intervención de las Fuerzas Armadas en coordinación con la Policía Nacional, requisición temporal de bienes y servicios lícitos. Estas disposiciones permiten mantener operativos y allanamientos bajo las condiciones establecidas en el decreto y dentro de los límites de constitución de la ley y las disposiciones de la Corte Constitucional. El decreto señala que las medidas son excepcionales, temporales y focalizadas, y recalca que la intervención militar debe complementar las labores de la Policía Nacional sin reemplazar sus funciones ordinarias. La ejecución estará a cargo del Ministerio de Defensa e Interior, la Policía Nacional y las Fuerzas Armadas. La renovación será notificada a la Asamblea Nacional, la Corte Constitucional, la ONU y la OEA. La medida se extiende por 30 días más y mantiene el despliegue de seguridad en las zonas consideradas de mayor incidencias delictivas.
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0: El correísmo ya tiene candidato para la alcaldía en Santo Domingo. Alberto Pantoja Guzmán fue calificado por el Consejo Nacional Electoral como candidato a la alcaldía de Santo Domingo. Esto fue el fin de semana. El ex concejal rural superó el proceso de calificación luego de que se presentaran 2 impugnaciones en su contra por parte de ciudadanos vinculados a otras organizaciones políticas. Según la información proporcionada, las objeciones no tuvieron sustento suficiente y fueron rechazadas, por lo que Pantoja quedó legalmente registrado para participar en los siguientes comicios. Esto hasta el fin de semana. Ahora, hoy en la mañana, se realizó una rueda de prensa por parte de los dirigentes de la Revolución Ciudadana que denuncian presunta persecución política tras impugnaciones a sus candidatos. Los representantes y candidatos de la Revolución Ciudadana aquí en Santo Domingo Hoy denunciaron una presunta persecución política luego de que varios de sus candidatos inscritos en alianzas con el Partido Socialista Ecuatoriano, Lista 17, fueran objetadas por otras organizaciones políticas. El dirigente provincial de la RC señaló que la candidatura a la prefectura, que se encuentra en firme, mientras que la postulación Alberto Pantoja, que es hacia la alcaldía, y la de sus concejales han recibido objeciones. Según manifestó, estas acciones estarían dirigidas exclusivamente contra los candidatos de la Revolución Ciudadana y tendrían como objetivo impedir su participación en las próximas elecciones seccionales. La organización rechazó las objeciones y defendió el derecho constitucional a la participación política, asegurando que serán los ciudadanos quienes finalmente decidan en las urnas entre las distintas candidaturas y propuestas. Aquí vamos a escuchar las palabras de José Ricardo Chávez, director provincial de la Revolución Ciudadana, quien hoy en rueda de prensa hablaron sobre este tema de las impugnaciones, de las objeciones.
10: con fin de informar y hacer conocer a la ciudadanía, primero, de la persecución política sistemática de la que estamos siendo objeto por parte de algunas organizaciones políticas nacionales y locales. Después de luchar de muchos sobresaltos y haber encontrado una puerta con el Partido Socialista, Lista 17, representado en este momento por el compañero Cristian Viteri, hemos inscrito a nuestros candidatos a prefectura, alcaldía y concejalía. Nuestra candidatura a prefectura está en firme, gracias a que han cumplido con todo el proceso. Sin embargo, tenemos que decir a la opinión pública y a los medios de comunicación que no sucede lo mismo con nuestra candidatura a la alcaldía, que pese a que fue aceptada por la Junta Provincial Electoral, seguimos teniendo obstáculos por parte de ciertas organizaciones políticas locales que trabajan coordinadamente para seguir obstaculizando el desarrollo de nuestras actividades. De la misma forma, hemos recibido objeciones en nuestra candidatura para concejales. Es decir, que todos nuestros concejales han sido objetados por algunas organizaciones políticas. Lo que sí llama la atención es que solamente lo hacen con la Revolución Ciudadana. No sé si es que les preocupan los números o les preocupan los candidatos, pero sí nos tienen a nosotros sobre aviso de ciertas actividades que se están fraguando en función de no permitir la participación de nuestro compañero Alberto Pantoja a la alcaldía y de nuestros concejales. Nosotros en este momento queremos rechazar de manera categórica, porque creemos que el derecho a la participación es para todos los ciudadanos y está garantizado en la Constitución de la República. Tanto es así que muchos partidos han hecho primaria, al igual que nosotros, en otras organizaciones políticas, y nosotros no hemos objetado esas candidaturas, porque creemos que la lucha se la hace con la gente. Serán los ciudadanos los que tengan la capacidad y la calidad de elegir los mejores candidatos y las mejores propuestas en estas elecciones.
0: Esas fueron las palabras del dirigente de la Revolución Ciudadana aquí en Santo Domingo. ¿Qué ha pasado? La Revolución Ciudadana, como sabemos, está suspendida. Ellos hicieron una alianza con 16 amigos, que también fue suspendida. Ahora tienen una alianza con la Lista 17, el Partido Socialista Ecuatoriano, donde se hizo la inscripción oficial de sus candidatos a la prefectura, a la vicepreefectura, a la alcaldía y algunos concejales. Las inscripciones de los candidatos a la prefectura y vicepreefectura, todo bien. Pero con los candidatos a la alcaldía, que es el ex concejal Alberto Pantoja, que es de la Revolución Ciudadana, se presentaron objeciones por otros partidos políticos, los cuales no permiten la inscripción de Alberto Pantoja, por lo que hoy hubo una rueda de prensa señalando que existe una persecución hacia los candidatos de la Revolución Ciudadana aquí en Santo Domingo como a nivel nacional. ¿Qué dijeron? En fin, tienen que hacer sus objeciones en Quito, ya actuarán bajo derecho, dijeron los representantes de la Revolución Ciudadana aquí en Santo Domingo.
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0: La Junta Provincial Electoral de Santo Domingo aprobó ya calificó la inscripción de las candidaturas de Diana Coloma, así como también de Sandra Ocampo Heras. Sandra Ocampo va para la reelección a la alcaldía de La Concordia y Diana Coloma va para también para la alcaldía de Santo Domingo. Entonces, la Junta Provincial Electoral de Santo Domingo ya aprobó sus inscripciones, ya son oficialmente candidatas para las alcaldías respectivamente de Santo Domingo y La Concordia para las próximas elecciones seccionales.
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0: 12 de la tarde con 29 minutos aquí en Noticias 99, segunda emisión. 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Si usted quiere ser parte de Noticias 99, ser nuestro reportero ciudadano, puede escribirnos a nuestro número de WhatsApp, el 098-2010-993, y enviarnos las problemáticas que pasen en su sector y nosotros darle eco aquí en Noticias 99 para tratar de buscarle alguna solución. Gracias Santo Domingo, el Carmen, Quindío, La Concordia y Puerto Quito por estar conectados e informados con nosotros en nuestro dial 99.3. 12 de la tarde con 30 minutos, nos vamos a un corte comercial y ya regresamos con más.
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0: Estamos de regreso con más aquí en Noticias 99, segunda emisión, 12 de la tarde con 31 minutos. 8 aprehendidos por presunto robo de camiones. La Policía Nacional desarticuló una presunta organización delictiva dedicada al robo de vehículos pesados en los ejes viales de Santo Domingo de los Áchilas y sus sectores aledaños. El operativo denominado Caso Flete se ejecutó la madrugada de este viernes 14 de agosto tras aproximadamente 4 meses de investigación coordinada con la Fiscalía. Según las autoridades, los sospechosos identificaban a conductores de camiones, principalmente de la marca Hino, mientras ellos descansaban en paradas estratégicas. Luego los inmovilizaban, les sustraían sus teléfonos y se apoderaban de los vehículos que posteriormente eran trasladados a mecánicas clandestinas para ser desmantelados y comercializar sus autopartes. Aquí tenemos las declaraciones por parte de la Policía Nacional.
13: La Policía Nacional de la subzona Santo Domingo se permite informar que a través de la Policía Judicial y en colaboración de unidades tácticas como el GIR, GOE, unidades especializadas como criminalística, el aeropolicial, la UMO, se ejecutó una intervención operativa para desarticular una organización que se venía asociando ilícitamente para cometer asalto y robo a ejes viales, específicamente robos de camiones de vehículos pesados. Para esto, estos individuos se asociaban y circulaban o cometían sus delitos en 5 provincias, tales como Santo Domingo, Pichincha, Manabí, Los Ríos y Esmeraldas. ¿Cuál era la forma de proceder? Estos individuos verificaban paradores donde los choferes de transportes pesados descansaban y procedían en las noches o madrugadas a someterlos con la utilización de armas de fuego y posterior ser secuestrados en vehículos livianos para llevarse los automotores pesados con la utilización de herramientas tecnológicas como inhibidores de señal que constan como indicios en este procedimiento. Adicionalmente, se ha podido evidenciar a través de Fiscalía General, la participación en varios eventos. Aproximadamente estamos hablando de 15 eventos en los cuales esta organización delictiva ha participado. Por tal razón, la madrugada de hoy, conjuntamente con Fiscalía General del Estado, la Policía Nacional, a través de la Policía Judicial, desplegó esta intervención, dando como resultados la aprehensión de 8 individuos quienes registran antecedentes. Adicionalmente, como indicios vinculantes a esta organización, tenemos los siguientes: 14 terminales móviles, 13 vehículos retenidos, 3 vehículos retenidos, 2 armas de fuego, 2 alimentadores, 25 municiones, 2 inhibidores de señal, 8 dispositivos de almacenamiento y varias prendas de vestir.
14: Fuerzas Armadas aprehenden a 2 personas e incautan armamento en La Concordia. Las Fuerzas Armadas, a través del Ejército Ecuatoriano, ejecutaron una operación militar de control de armas, municiones y explosivos en el cantón La Concordia, provincia de Santo Domingo de los Sáchilas. Durante la intervención, los uniformados aprehendieron a 2 personas y decomisaron 4 armas de fuego, 104 municiones de diferentes calibres y 4 cargadores. Como parte del procedimiento, también fueron incautados 2 radios de comunicación, 2 drones, 1 teléfono celular y otros indicios que serán considerados dentro de las investigaciones correspondientes. Los aprehendidos y los indicios fueron puestos a órdenes de las autoridades competentes, quienes determinarán las acciones legales pertinentes. Las Fuerzas Armadas, en coordinación con las instituciones que conforman el bloque de seguridad, mantienen operativos en distintos sectores del territorio nacional con el objetivo de fortalecer el control y contribuir a la seguridad ciudadana frente a actividades ilícitas.
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14: Hay un tema preocupante en Santo Domingo. El dengue aumenta en un 74%. El Ministerio de Salud Pública refuerza acciones de control. Santo Domingo ya registra 1,719 casos de dengue hasta la semana epidemiológica 31. Un incremento del 74% frente a los 989 casos reportados durante el mismo periodo en el 2025. El Ministerio de Salud Pública informó que la provincia permanece en zona de alerta y confirmó 3 fallecimientos por dengue. Ante este escenario, el Ministerio de Salud Pública reforzó las acciones de prevención y control en sectores como Bombolí, Saracay, Santo Domingo Urbano y La Concordia. Se desplegaron 13 brigadas de control que realizaron 4,719 visitas domiciliarias y eliminaron 9,784 depósitos potenciales de reproducción del mosquito transmisor. Además, se capacitó a personal médico y funcionarios para fortalecer la respuesta ante posibles complicaciones. Las autoridades hicieron un llamado a la ciudadanía a eliminar recipientes donde se pueda acumular agua, mantener limpios los hogares y acudir a un centro de salud ante síntomas como fiebre o dolor muscular, evitando la automedicación. Aquí escuchemos las recomendaciones por parte del Ministerio de Salud Pública.
15: Estamos desde Santo Domingo trabajando justamente por un incremento de casos de dengue. Es necesario que las acciones que se están haciendo como Ministerio de Salud Pública se enfocan a reducir riesgos y a trabajar con la comunidad para evitar más casos de dengue. Es necesario tomar en cuenta que las actividades de control vectorial son justamente eliminación de criaderos de mosquitos, ¿sí? Eliminación de contenedores o limpieza de contenedores. Ustedes entienden que el mosquito que transmite el dengue es un mosquito que crece en agua limpia estancada. Es por eso que tenemos que limpiar basura, limpiemos lugares en donde puede permanecer el agua y donde crece el mosquito. Es necesario que también tomemos en cuenta que existe un incremento de casos en Santo Domingo y tenemos que estar atentos a los signos clínicos de dengue, ¿sí?
16: Hoy, ¿qué acciones están haciendo con el equipo de control vectorial?
15: Al momento estamos haciendo visitas casa a casa, identificando lugares en donde pueden haber criaderos, eliminando criaderos y haciendo acciones de educomunicacionales, que la gente sepa, que la gente entienda cómo se transmite esta enfermedad y que puedan apoyarnos para reducir esos riesgos.
14: Estas fueron las palabras de parte del Ministerio de Salud Pública. Recordemos que los casos van en aumento aquí en Santo Domingo y las recomendaciones es verificar si usted tiene limpiar su hogar, no tener residuos donde se acumule agua, ya que estos son los que provocan la reproducción del mosquito, que es el que transmite lo que es el dengue. Otro caso que dice el Ministerio de Salud Pública es no automedicarse. Recuerde que si usted tiene síntomas como fiebre o dolor muscular, debe recurrir a un centro médico para que ellos puedan evaluar su situación y medicar respectivamente. Pero no se automedique, ya que esto es grave. Ya en la provincia existen 3 fallecidos, además de 1,719 casos de dengue hasta la semana 31. Así que al limpiar nuestros patios, no tener depósitos de agua, ya que ahí es donde se reproduce el mosquito del dengue.
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14: El Cuerpo de Bomberos de Santo Domingo realizó este viernes un simulacro de respuesta ante incendios en la avenida Sáchila, con el despliegue de varias unidades operativas. Como parte del ejercicio, también se verificó el funcionamiento de la red hídrica contra incendios de un edificio comercial, con el objetivo de comprobar su operatividad y capacidad de respuesta ante una emergencia real. La actividad permitió evaluar protocolos de intervención, coordinación y tiempos de respuesta del personal bomberil. Se trató de un simulacro preventivo y no de una emergencia real, para estar preparados ante cualquier emergencia que puede pasar.
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14: Nos llega una denuncia ciudadana. Se reporta que desde el día viernes 14 de agosto, el semáforo ubicado en la avenida Abraham Calasacón y Los Incas, esto es cerca a la gobernación, se encuentra funcionando de manera intermitente. Esta situación estaría generando congestión vehicular y podría representar un riesgo para conductores y peatones que circulan por este importante sector debido a la posibilidad de que se produzcan accidentes. Ante esta problemática, se hace un llamado a las autoridades competentes para que realicen las respectivas verificaciones y procedan con el arreglo del semáforo, con el objetivo de garantizar una circulación segura y evitar mayores inconvenientes en esta importante vía de la ciudad.
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14: Policía Nacional aprehendió a 2 ciudadanos y decomisó armas de fuego en Puerto Quito. En el marco de las acciones operativas desarrolladas en el Distrito Noroccidente, la Policía Nacional, en coordinación con el Bloque de Seguridad, intervino un inmueble ubicado en el sector La Abundancia, kilómetro 150, Cantón Puerto Quito, donde fueron aprehendidos 2 ciudadanos en delito flagrante. Como indicio, se retuvo 7 armas de fuego, entre carabinas, pistolas, escopetas y submetralladoras, 155 municiones de diferentes calibres, 5 cargadores, 2 drones, 2 radios de comunicación, 1 teléfono celular. Los indicios fueron levantados y puestos a órdenes de las autoridades competentes para las pericias e investigación correspondientes.
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14: 12 de la tarde con 43 minutos, aquí en Noticias 99, segunda emisión. En el ámbito nacional, estas son las novedades en las inscripciones de candidaturas en Guayas, provincia con 3.2 millones de habitantes. Aquí el siguiente informe por parte de nuestra cadena aliada Teleamazonas, con reportaje de Carlos Zacoto.
17: ¿Qué tal, Astrid, amigos? Muy buenas tardes. En efecto, ha sido un sábado más que agitado aquí en la delegación electoral del Guayas. Nosotros nos encontramos en este momento en el salón principal donde los candidatos del Partido Social Cristiano hacen su inscripción. Pero antes, más temprano, unas dos horas inclusive, estuvieron en los exteriores de la delegación electoral del Guayas en un mitin político que incluyó tarima, pantalla grande, la presencia de la militancia, de seguidores y también de los candidatos a las diferentes dignidades de la provincia del Guayas. Estuvo presente también el exalcalde de Guayaquil, Jaime Nebot, y presidente vitalicio del Partido Social Cristiano, quien apoyó a cada uno de sus candidatos. Sin mayores novedades, se confirmó que Andrés Roche correrá por la alcaldía de Guayaquil. Escuchemos lo que dijo Jaime Nebot en el marco de su intervención hace unos minutos.
18: Fuimos el año 19, la debacle empezó con Cintia Vitelli y la ha rematado el correísmo en su primer intento fallido de hacer las cosas bien en la ciudad de Guayaquil. Vamos a resignarnos a eso.
17: Ese fue el acto previo a la inscripción de los candidatos del Partido Social Cristiano, que aunque no tienen que hacerlo de forma presencial, han aprovechado pues la posibilidad de presentarse aquí en la delegación electoral del Guayas para montar una tarima, colocar sillas y dar discursos previos a la formalización de las inscripciones, que en la provincia del Guayas avanzan a paso lento. Se confirman más de 40 inscritos por el momento para 341 dignidades que tiene la provincia del Guayas. Para mañana domingo se espera que el Partido Socialista Ecuatoriano inscriba formalmente la candidatura de Fiorella Icaza, esposa del alcalde de la ciudad, Aquiles Álvarez, en un evento similar. En los próximos minutos, desde la delegación electoral del Guayas, se ha ofrecido un balance, un nuevo corte de los inscritos hasta el momento acá en la provincia. Nosotros estaremos pendientes de la información que surja en el transcurso de esta jornada y se lo informaremos de forma oportuna. Como siempre,
14: 12 de la tarde con 46 minutos aquí en Noticias 99, segunda emisión. 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Gracias Santo Domingo, El Carmen, Quindindela, Concordia y Puerto Quito por estar conectados o informados con nosotros en nuestro dial 99.3. Nos vamos a un corte comercial y ya regresamos con más.
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14: Estamos de regreso con más aquí en Noticias 99, segunda emisión, 12:48. Extradición de alias Pipo se concreta en medio de otros pedidos de extradición sobre alias Willy y alias Ronco, con pendientes por crimen organizado y corrupción. Aquí el siguiente informe por parte de nuestra cadena aliada Teleamazonas con reportaje de Carlos Zacoto.
1: La justicia española aceptó finalmente que Wilmer Chavarría, alias Pipo, cabecilla de los Lobos, sea extraditado a Ecuador. Lo confirmó la mañana de este viernes el ministro del Interior, John Reimer, quien aseguró espera que la justicia española haga una notificación formal. De llegar a Ecuador, confirma, sería trasladado a la cárcel del Encuentro en Santa Elena.
21: No hemos sido notificados formalmente todavía. Sabemos lo que ustedes conocen, que se ha aceptado la extradición de Pipo. Sabemos que también hay otro proceso puesto por los Estados Unidos también para un segundo proceso para extradición. Nosotros hemos sido sumamente claras. Claro, si el proceso está listo, la aprobación está listo, la cárcel del Encuentro está lista para recibirlo.
1: Sobre el pedido que ha hecho Fiscalía para concretar la extradición de José Serrano, exministro del Interior del correísmo, procesado por el asesinato de Fernando Villavicencio, dijo Reimberg que todo depende de lo que la justicia estadounidense resuelva.
21: Entiendo que él lo que está haciendo ahora es entregando toda la información de los actos que ha cometido en contra en Estados Unidos para tratar de permanecer en una cárcel norteamericana y no venir hacia el Ecuador. Nosotros confiamos plenamente en la justicia de un aliado tan importante que es los Estados Unidos. Vamos a esperar a que ellos resuelvan y como lo he dicho varias veces, las únicas dos opciones que él tiene es la cárcel en Estados Unidos y la cárcel de Ecuador.
1: En la lista de ecuatorianos detenidos en el exterior a los que Ecuador ha pedido en extradición constan alias Willy y alias Ronco, cabecilla de los Tiguerones, quienes fueron detenidos en España. Willy liberado días después, pero no solo procesados por hechos relacionados con el crimen organizado, sino también por casos de corrupción. Y ahí, por ejemplo, Javier Macías y María Patiño, procesados en el caso Sinohidro, detenidos en Panamá. En ese país, además, Leonardo Cortázar, procesado por el caso Encuentro. El mismo proceso que afronta Hernán Luque Lecaro, expresidente de EMCO, aún a la espera en Argentina. Y además, Enrique Weisson, exgerente de Cuagrán, procesado por el caso Ispol. Carlos Zacoto, Teleamazonas.
14: Video capta violento intento de robo contra una pareja en Quito. Cámaras de seguridad registraron el momento en que dos sospechosos bajan de un Kia Sportage aparentemente sin placa y se acercan rápidamente a una pareja que se encontraba en una esquina. El vehículo había sido reportado en redes por presuntamente recorrer sectores de Quito durante la noche. En las imágenes se observa que uno de los atacantes porta un cuchillo y arremete contra los jóvenes. El hombre intenta proteger a su acompañante y se enfrenta directamente a los dos sospechosos para impedir que continúen la agresión. Durante varios segundos se produce un forcejeo entre la víctima y los atacantes. La reacción del joven obligó a los dos hombres a retroceder mientras la mujer consigue mantenerse alejada del punto principal de confrontación. Tras el enfrentamiento, los sospechosos regresan al Kia Sportage y abandonan rápidamente el sector. La grabación se convirtió en una pieza clave para identificar el vehículo, características de los involucrados y construir la ruta utilizada durante la huida.
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14: Sicarios asesinan al dueño de un cangrejal en La Aurora, esto en Daule. Un violento ataque armado se registró en La Aurora, cantón Daule, donde sujetos fuertemente armados llegaron hasta un cangrejal y dispararon contra el propietario del establecimiento, quien falleció producto del atentado. El hecho quedó registrado por cámaras de seguridad. En las imágenes difundidas se observa el momento en que los atacantes llegan al establecimiento y ejecutan la agresión antes de abandonar rápidamente el lugar. El crimen se suma a una escalada de violencia registrada durante el 2026 en La Aurora entre enero y junio. Las muertes violentas en esta zona pasaron de 15 a 27 casos según datos policiales difundidos anteriormente. La Aurora ya ha sido escenario de múltiples ataques armados durante este año, incluidos asesinatos en urbanizaciones, persecuciones y balaceras en la avenida León Febres Cordero, una de las principales arterias del sector.
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14: Fiorella Icaza formaliza su candidatura a la alcaldía de Guayaquil. La esposa de Aquiles Álvarez acudió a la delegación electoral del Guayas para oficializar su inscripción como candidata a la alcaldía de Guayaquil. Ante sus simpatizantes aseguró que asume este reto con firmeza, con el objetivo de defender a las familias guayaquileñas y dar continuidad al trabajo realizado en la ciudad.
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14: Así llegamos al cierre de Noticias 99, segunda emisión. Gracias por habernos acompañado y por permitirnos ser parte de su día. Pero la buena compañía continúa aquí en la 99, la que te mueve. Enseguida llega Salsa con Cecilia Gómez a las 4 de la tarde, Blog Music con Jayco DJ. No se despeguen de nuestra sintonía, siga informado, entretenido y acompañado con la programación que solo la 99, la que te mueve, tiene para usted. Que tengan un excelente día.
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Ya estoy en la radio. ¿Cómo están todos? Bienvenidos a Salsa con Cecilia Gómez. Adelante, bienvenidos. Siéntanse cómodos, suban el volumen, que es el momento de bailar y gozar aquí en la 99.

tenemos por delante una semana extraordinaria para encontrarnos de 13 a 14 horas aquí en la 99. Llegó el momento que más me gusta del día. Nuestra cita se está cumpliendo. Siéntete cómodo. Hoy vamos a disfrutar de grandes éxitos salseros y vamos a disfrutar de esta vida que es maravillosa.

Qué bonito es el amor. Y le ponemos salsa para rendirle un homenaje a este maravilloso sentimiento que nos da vida. Ese es mi sueño, estar siempre contigo aquí en la radio, tenerte juntito a mí. Ni se te ocurra dejarme. No, no, no. 13:11, la salsa vive en la 99. Viene para ti y para mí el gran combo de Puerto Rico.

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3: La salsa vive siempre con intensidad de 13 a 14 horas en la 99 Radio. Recuerda, por favor, reportarme tu sintonía a través de nuestra página en Facebook, Cecilia Gómez en la Radio. Dentro de un momento yo comenzaré a saludar a toda esa gente.

contigo a través de nuestra página en Facebook, Cecilia Gómez en la radio. Mariela Durán nos está saludando y nos desea una gran semana. Muchas gracias. Luigi Acuña también se encuentra activado con nosotros. Alejandro Ramírez, un abracito para ti, corazón. José Ignacio Camargo, te estoy saludando desde la 99 Radio. Elba Romero, un abrazo para ti, corazón. Javier Reina y Guacho Lor, todos salseros y activados.

voy a contarte que en 1994 el mundo de la música unió a la India y a Marc Anthony con este exitazo Vivir lo Nuestro. 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

Ya han pasado 32 años desde que se lanzó Vivir Lo Nuestro y sigue siendo un exitazo. A la gente salsera la activa siempre que la programa en la 90.

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Buenas tardes, 13:40. Estoy recibiendo tus solicitudes a través de Cecilia.

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3: Aquí estamos, Corazón Salsero. Buenas tardes, 13:47. Feliz semana para todos. Estamos empezando la semana del 17 de agosto. Préstale mucha atención a las cositas que haces, cómo estás invirtiendo tu tiempo. Recuerda que esto va demasiado deprisa. Hay muchas cosas pendientes por hacer. Por lo tanto, invierte tu tiempo correctamente. Claro, claro. A través de nuestra página en Facebook, Cecilia Gómez en la radio. Saludo a esa gente salsera que hoy está gozona conmigo. Desde la 99, la que te mueve, a Carito Valencia le vamos a enviar nuestro saludo y decirle que Ray de la Paz ya está listo para sonar en este programa. Carlos Montoya nos está saludando. Gracias, corazón. Feliz semana también para ti. Carlos Javier Moreno, también conmigo, un besito, Eduardo Suárez, muchas gracias. Santo Domingo se mueve con la 99. Marta Cecilia Escobar también está activada conmigo, muchas gracias a toda esa gente que se suma a la comunidad de Cecilia Gómez en la radio con esos me gustas, con esos mensajes y con esos grandes éxitos que comparten conmigo. Muchísimas gracias también a Jorgito Jaramillo. ¿Qué pasó, Jorge? Cecilia Gómez, te envío un gran abrazo. Que Dios te bendiga, que tengas un precioso programa. Incluyo también mi canción favorita. Con mucho gusto, espero que me dé tiempo para ponértela, corazón. María Isabel Rivera, un abracito a toda la gente salsera. Muchas gracias. Recuerden que nuestra cita es de 13 a 14 horas, de lunes a viernes.

Actívate conmigo, Jorge Jaramillo, porque tu canción va a cerrar este programa. María Pérez, un abrazo para ti. Susana Valdivieso, te queremos en este programa. Ya nos vamos. Que tengan un feliz lunes. Que esta semana sea extraordinaria para todos. Que Dios los bendiga y que siempre nos dé esta oportunidad de encontrarnos en la radio para salsear un poquito nuestra vida. Hasta mañana, corazón salsero.

0: 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Internacionales.
1: Forest City, la ciudad fantasma con rascacielos vacíos que se convirtió en un refugio para estafadores. Desde la distancia, Forest City en Malasia parece impresa en 3D, un conjunto de bloques blancos idénticos agrupados en la costa que por lo demás no tienen nada en particular. Cuando los promotores chinos lo presentaron en el 2016, el megaproyecto de 100 mil millones de dólares se promocionó como un paraíso de ensueño para toda la humanidad, una zona financiera especial con capacidad para albergar a unos 700 mil residentes. Sin embargo, una década después se estima que esta isla artificial de 14 kilómetros cuadrados, a las puertas de Singapur, está habitada por menos del 1% de esa población estimada. Hileras de rascacielos inquietamente vacíos se alzan sobre calles tranquilas. Dentro de los apartamentos desocupados, las encimeras y las ventanas están cubiertas de polvo. En el 2016 la describieron aquí como la ciudad dorada, muy, muy hermosa, dice Jason, un inversor de 56 años que fue de los primeros en comprar en Forest City, pagando mucho dinero por 5 propiedades.
0: Nacionales.
1: Antimafias de Ecuador, 6 ejes del proyecto de ley que cuenta con el apoyo de Italia. La Asamblea Nacional tramita un proyecto de ley que busca atacar a redes criminales vinculadas a grupos de mafias. Existe apoyo de expertos europeos. 6 son los problemas a atacar mediante la ley antimafias que se trata en la Comisión de Seguridad de la Asamblea Nacional y que cuenta con el apoyo del gobierno italiano. En su etapa de construcción para primer debate han participado tanto organismos locales, internacionales y especialistas. Estos se refieren a organización criminal, pertenencia y reclutamiento, infraestructura, economías ilícitas estratégicas, riesgo procesal, bienes y extinción de dominio, responsabilidad institucional. El argumento es que el crimen organizado no funciona como un delito aislado, sino como una estructura circular. En el centro está la organización criminal y alrededor de ella operan distintos anillos. Quienes dirigen, quienes pertenecen funcionalmente, quienes reclutan, quienes prestan infraestructura, quienes movilizan recursos, quienes lavan activos, quienes corrompen funcionarios, quienes intimidan víctimas y quienes conservan o administran bienes ilícitos.
0: Locales.
1: 10 jóvenes santodomingueños fueron reconocidos por sus logros. La Cámara Junior Capítulo Santo Domingo entregó reconocimientos a jóvenes que destacaron en áreas como liderazgo, deporte, cultura, ciencia, emprendimiento y voluntariado. El talento y la trayectoria de 10 jóvenes de Santo Domingo fueron reconocidos durante la ceremonia de premiación del Programa Mundial ETIOF Santo Domingo 2026, organizado por la Cámara Junior Capítulo Santo Domingo. El programa distingue a jóvenes menores de 36 años que han alcanzado logros destacados en diferentes ámbitos y que a través de su trabajo generan un aporte a la sociedad. Durante la ceremonia, Cristian Pérez, representante de la Cámara Junior, resaltó que en la provincia existe una importante calidad de jóvenes con talento, capacidad para alcanzar sus objetivos. Señaló que detrás de cada historia de éxito también existen momentos de dificultad, esfuerzo y frustración. La convocatoria de TOIP 2026 se realizó semanas atrás. Los interesados tuvieron la posibilidad de postularse de manera libre y presentar información sobre su trayectoria, fotografías y testimonios que permitieran conocer sus logros y méritos.
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Muy buenas tardes. Saludos a quienes ya están en la señal de la 99 Te Mueve. A quienes nos escuchan en www.la99radio.com y en la aplicación La 99 Radio. Feliz inicio de semana. Saludos a quienes ya están conectados al dial 99.3. Queremos saludar al ingeniero Patricio Silva, Full Sintonía.

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2: 4:53. Mil gracias a quienes se unen a la sintonía de la 99.3. La 99 te mueve. Queremos saludar al ingeniero Edwin Yauca. Full sintonía. El duro de...

4:57. Mil gracias por tu sintonía. Saludos a quienes nos escuchan en casita, en su vehículo, en su lugar de trabajo, en su oficina. ¡Súbale el volumen! ¡Feliz inicio de semana! 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Saludos para Andrés, Margarita y Emilio.

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0: 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Internacionales.
1: Trump ordena reducir ejercicios militares de Estados Unidos con Corea del Sur por su negativa a participar en la guerra con Irán. El presidente Donald Trump dijo este domingo que Estados Unidos reducirá sustancialmente los ejercicios militares conjuntos que realiza con Corea del Sur. En una publicación de Truth Social, Trump hizo una crítica velada al rechazo del gobierno surcoreano a apoyar a Estados Unidos en la desnuclearización de Irán. Además, citó sus muy buenas relaciones con el líder de Corea del Norte, Kim Jong-un. Estos ejercicios no solo son costosos y gran parte de estos costos son pagados por Estados Unidos y América, sino que envían una señal totalmente inapropiada y hostil a un país que desde que Donald Trump es presidente se ha mostrado pacífico y respetuoso, escribió el mandatario.
0: Nacionales.
1: Ecuador enfrenta el estiaje con un déficit de 1.391 megawatts entre alertas del SENACE y el optimismo del gobierno. El país enfrentará la época seca con una brecha de 1.391 megawatts entre la oferta y la demanda, proyectos de generación retrasados, vulnerabilidades en la red de transmisión y una fuerte dependencia de las hidroeléctricas. Cuando en septiembre del 2026 comience el estiaje, Ecuador volverá a enfrentarse a la prueba que marcó el 2024, producir suficiente electricidad cuando disminuye el agua que alimenta las principales hidroeléctricas del país. La diferencia es que esta vez el gobierno insiste en que el sistema está preparado, mientras el Operador Nacional de Electricidad, SENACE, mantiene alerta sobre el déficit potencial y riesgos en la red de transmisión. Para entender qué tan cerca o no está el país de nuevos cortes de luz, estas son las claves que explican la situación. El estiaje en la época seca de la Sierra y la Amazonía, cuando bajan los caudales de los ríos y disminuye la generación de las hidroeléctricas. En Ecuador, este periodo se extenderá aproximadamente entre septiembre del 2026 y marzo del 2027.
0: Locales.
1: Más de 3.000 estudiantes dejaron las aulas en Santo Domingo. La disminución de estudiantes matriculados en Santo Domingo Los Áchilas se suma a una problemática nacional marcada por la pobreza, la inseguridad y la captación de adolescentes por grupos delictivos. Entre el 2024 y 2026, Santo Domingo Los Áchilas registró la reducción de más de 3.000 estudiantes matriculados, mientras que a nivel nacional, alrededor de 450.000 niños, niñas y adolescentes permanecen fuera del sistema educativo, según la Unión Nacional de Educadores. Edison Cantuña, dirigente nacional de la UNE, explicó que el problema no debe analizarse únicamente como deserción escolar. Señaló que miles de estudiantes abandonan las aulas por factores externos como la pobreza, desnutrición, inseguridad y la falta de oportunidades. No son los estudiantes quienes deciden dejar de estudiar. Las condiciones sociales terminan excluyéndolos del sistema educativo, afirmó.
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0: Buenas tardes, afición deportiva. Buenas tardes a toda la gente que se empieza a conectar a través de las diferentes plataformas de redes sociales: Facebook Live, TikTok Live, Instagram Live, a través del Dial 99.3 de FM. Bienvenidos una tarde más. Recuerde que tenemos cobertura en Santo Domingo, El Carmen, Quinindela, Concordia y Puerto Quito. Déjeme bajarle un poquito. Ahí estamos. Estamos ya de vuelta una semana más con los compañeros de aquí, con el señor Loaiza, con el señor Ortiz. ¿Cómo están? Buenas tardes. Vamos a saludar uno por uno. Bienvenido, señor Ortiz. Buenas tardes. ¿Cómo le va?
1: Hola, hola. ¿Cómo están todos? Y bueno, hoy tenemos polémica, análisis, estadísticas y nuestro humor que siempre nos caracteriza.
2: Así humor, que se la si paso. Hace humor.
1: No, si aquí se la paso de volea. Aquí mi amigo, el arquitecto del fútbol.
2: Perfecto.
1: Querido
2: perfecto.
1: Néstor.
2: Qué buena presentación, muy buenas tardes, muchas gracias por permitirnos estar con ustedes en esta franja horaria de 18 a 19 horas en sus vehículos, en sus hogares, en sus casas, en su teléfono o simplemente escuchando porque no tienen nada más que hacer. Es un gusto poder para nosotros.
0: ¿Qué tal su fin de semana? ¿Bien?
2: Bien.
0: Sí, tranquilo.
2: Lindo.
0: Todo
2: lindo.
0: Relajado.
2: Suave,
0: encaletadito.
2: Suave. Salí de la ciudad, pero lindo. Estuvo lindo.
0: Qué bueno.
1: Se fue a la Tacunga, a ver.
2: No, precisamente. No, pero no, la verdad pasé súper bien. Hace tiempo que no pasaba así.
0: ¿Sí?
2: Relajado.
1: Así de bien.
0: Qué bueno.
2: No, es que no sé salir mucho de la ciudad por los compromisos, usted sabe.
0: ¿Cuántos compromisos tiene usted?
2: Muchos.
0: ¿Muchos? Sí, no, bien puesto el de muñeco. Vamos a poner la cámara.
2: Hablo de trabajo y de esas cosas. No sé.
0: Sí, claro.
1: También.
0: Usted darte compromiso.
2: Usted, no, póngame musiquita de fondo, a ver, que
0: usted,
2: no se escucha.
0: La fama se. Es que no sé qué. Alguien está con el Lenides que está.
3: Me ofende con lo de adulto, está, papia. Yo
2: sí,
3: me siento.
2: Sí, pero póngame esa musiquita
0: yo
2: de fondo.
0: Yo no fui, están poniendo ahí remotamente los efectos.
2: No le puedo creer.
0: Le juro, estoy que quiero mover el mouse, se mueve el mouse.
2: ¿Ah, sí?
0: Sí, están.
2: No, póngame, no sé quién está haciendo remotamente una musiquita.
3: Ahí está.
2: Una musiquita
0: anda
2: de fondo.
0: Automático.
2: Póngase una musiquita de fondo. Así, para que no suene tan así, tan seco.
1: Mejor, ¿no? Vamos a irle un poquito. Pon una musiquita.
2: Un poquito más para que esté ahí como que suene. Por ahí. Un poquito, que no suene tan seco, ¿no? Está como muy alto ahí. Está como muy alto.
0: Es que no sabría.
1: Remójele un poquito, pues está muy seco.
2: Ahí, déjela ya. Bueno, bien, contentos. Bueno, la semana anterior no tuvimos casi trabajo, ¿no?
0: Sí. Yo no
2: casi
0: pude
2: no,
0: venir.
2: Casi no, casi
0: dos
2: no.
0: Dos días
2: trabajo,
0: últimos,
2: pero. Bueno.
0: Pero...
2: ¿Y qué hicieron la semana anterior?
0: ¿Usted sí vino?
1: No, claro, yo vine puntual.
0: ¿Sí?
1: Yo que vivo más lejos, yo que vivo en El Carmen, estaba aquí y vi ahí la carita de decepción de nuestro querido director que dijo.
0: Por eso no vino el señor hoy.
1: Mejor
0: día.
1: No voy a
0: se
1: jugar.
0: Hizo...
2: ¿Y qué hicieron?
1: Mejor
2: no
1: voy a jugar pádel, dijo.
2: ¿Qué hicieron la semana anterior? ¿Qué tal? ¿Cómo les fue?
0: Bien, le cuento que terminamos la semana ahí medio abolladitos, pero. Nada que un poco de reposo no.
2: ¿Cómo abolladito? ¿Por qué abollado?
1: ¿Qué tenía, mi estimado?
0: Tema de salud.
2: ¿Sí?
0: La
2: ¿qué
0: salud.
2: Tenía?
0: Que

0: Y no quiso dirigir en Fluminense, según dicen.
1: Y que, o sea, la última información que pude recabar sobre el tema es que le habían planteado 3.5 millones de dólares, que él es tentativa la oferta y que va más por el tema de querer dirigir a esta camada de jugadores.
2: Bueno, por 3 millones, por el tema, yo me lo pensaría. Yo también diría, bueno, sí voy a ir a dirigir.
0: Pero es un muy buen técnico.
1: ¿Usted lo pensaría si le ofrecen 3.5 palos, sí, señor?
2: O sea, si gano 8 generalmente, 8, 10, 20, hasta 20 gana en Arabia. Si gano eso mensual, pero me llama una selección que sé que tiene potencial y me dice 3.5, digo,
3: no sí. Hay plata, no hay
1: 3.5,
2: plata. 3.5, no. Oye, y sube el día, chao, ¿no?
1: Sube el boy, chao.
0: Y sube el día también suena para la selección.
2: ¿Y este?
0: Menos que Gallardo, pero también.
1: ¿Y ese?
0: ¿Ah?
1: ¿Ah? El que dice el señor.
0: ¿Cuál? Miñeco. Miñeco Gallardo.
1: Miñeco Gallardo.
2: Póngale el poquito. ¿No puede ponerle un poquito de fondo ahí? Porque suena así como vacío.
1: Es que los efectos ya no se escuchan después.
2: No sé, déjale así, no.
1: Es que es para poner.
4: ¿Quién es ese chico que está enojado? Confirme. Para ver si que lo muñequeo.
2: No pone.
1: Miñeco
0: Gallardo. Ojalá que venga.
2: Bueno, hablemos un poquito, o sea, conversemos más, ya. No quiero ponerme a ver, estar investigando ahí nada de eso. ¿Qué pasó con Liga el fin de semana? ¿Quién sabe?
1: Liga ganó, señor.
0: Ganó Liga.
1: El superclásico.
0: Golazo.
2: Un golazo. No sé si quedó solo 1-0 o
1: 1-0 nomás, pues.
0: Golazo.
1: Señor.
0: Golazo de Liga.
1: Golazo.
0: Ha mejorado Liga con este DT, ¿no?
1: Sí,
0: ha mostrado la mejoría.
2: Parece que sí,
1: sí,
2: ¿no? Porque
1: el rey de copa, señores. Gracias a la persona que esté haciendo los controles efectos. Y los defectos. Dios le pague.
2: Fuera de bromas. Cambian un técnico, los mismos jugadores.
1: Es otro equipo.
2: Parecen que los han contratado recién y no sé.
0: Y no jugó Estrada.
1: Ojo que juega Liga con un equipo totalmente alterno. No,
2: jugó Daverson.
1: No
2: jugó
1: salió
2: bien.
1: De titular ni el arquero, salió Domínguez.
2: No, Domínguez. Así oye, pero discúlpame, pero ese equipo que estaba
1: no
2: ahí.
1: No juega bien Liga, no juega nada. Liga no genera.
2: Eso. ¿Qué no va a jugar bien? El que está poniendo el control, el que se vaya
1: favor,
2: a bañar.
1: El señor que esté en los defectos.
2: No diga eso.
0: Jugó bien Liga, jugó bien Liga.
1: Crece técnico.
2: No, bueno, eso sí, pero le ganó a Aucas, que no es cualquier,
0: y de
2: no es Barcelona, ni le ganó a Aucas.
1: Y le gana en ciertos tramos del partido, no fue un partido excelente el de Liga, pero en ciertos tramos del partido termina teniendo posesión.
2: No dominó Liga.
1: Eso le digo, no dominó en el partido, hubo tramos del partido.
2: Pero la jugada del gol le bastó, golazo.
1: Oiga, ¿qué partido golazazo, del número 5 que tiene Liga Deportiva Universitaria, Juan Sebastián Rodríguez? ¿Qué jugador? Él?
2: Muy bien.
5: Como que muy sabido marihuanero.
2: Vean, sí, lo que pasa es que recuerden que él se fue, vino, los primeros partidos como que no apuntó, pero nuevamente ahora sí ya para mí...
1: No, pero no se confunda, verá, ahí González.
2: Ah, no, González, perdón, cierto.
0: González también está jugando bien.
1: González está jugando bastante bien, ¿sí? Pero en el partido bien. Del día de ayer...
2: Rodríguez.
1: Jugó alrededor de 15, 10 minutos, porque Liga juega este día jueves.
2: Claro, él generalmente es titular, juega...
1: Juega este día jueves su partido de vuelta con Marisol.
2: Que, por cierto, le metieron 4, Flamengo.
0: Pero Flamengo...
2: Pero le metió 4...
0: Yo creo que esa llave es accesible para Liga de Quito.
2: No, ¿sí? Tire los, no haga lo mismo que hacía su vecino de la costa, tire los cohetes antes de...
1: Sí.
0: No, pero en comparación a que le hubiera tocado un Flamengo.
1: No se limpia antes de...
2: Sí, se alborota siempre, señor, siempre.
0: Se hubiera sido... No, pues hay rivales más complicados que le hubiera tocado el brasileño.
1: Que estén los defectos
2: contratado.
1: Contratado, por favor, todos los días a esta hora.
2: ¿Puede alguien decirnos quién está haciendo los
3: contratos? Otra vez lunes. Esos fines de semana no duran nada.
2: De verdad, correcto.
1: Si puede poner musiquita de fondo, se le agradece.
2: Sí, que suene así tenue.
1: Así nomás. Bajito. Dios le pague. Quien sea que esté. Vea, ya voté. Pero bueno, ya, como le decía, señor Loaiza, señor. ¿Usted vio el partido, señor Ortiz?
0: Sí, vi tramos hasta donde me dio
1: ¿Tramos?
0: El internet. Hasta donde me dio. Hasta
1: ¿dónde estaba? Que no veo domingo a las 7 de la noche el fútbol.
0: No, lo que pasa era que yo lo veo en TikTok porque no tengo zapping ahorita.
2: Lo que decía es:
6: cómprame una papi pollo y tráeme.
2: Ya, te voy a llevar una papi pollo. Lo que decía es que.
1: Lo que decía era: cómprame una papi pollo y tráeme.
0: Yo creo que es Tati que está poniendo eso.
2: No. ¿Qué dijo? Fue.
1: A ver, vamos a saludar a la gente. Déjeme saludar a Fabito Arroyo. Buenas tardes, Fabito. Saludos, presente.

0: aquí en producción en Maná del Cielo. En Maná del Cielo, sí.
1: Oye,
2: Manga del.
0: Buenas tardes. A mi amigo Pablo Caicedo, una propuesta más ofensiva de Álvarez. Se refiere a lo de Liga, correcto. Los jugadores son los que mantienen y votan jugadores. ¿Qué opina de esa premisa que nos da Fabito Arroyo?
2: Dice, ¿los qué? Los jugadores son los que mantienen.
3: Esa es buena.
0: Los jugadores son los que mantienen y votan jugadores. Yo votan creo que era
2: técnicos, votan técnicos. Sí. No, serio a mi líder, no van a votar jugadores. Sí, tiene razón.
3: Sí,
2: y la respuesta a eso es lo que ha pasado, ¿no? Que ese equipo que en teoría no servía para nada, que nosotros aquí hablamos de jugadores, que no
3: malo,
2: para nada,
3: malo,
2: los era. Mismos. La están rompiendo.
0: Fernando Cortés le manda saludos, señor Loaiza. Saludos al doctor Loaiza. Siempre un gusto escucharlo. Tremendo programa. Felicitaciones a todo el equipo. Muchísimas gracias.
2: Vamos a estar muchas gracias. También, por temas de copyright no nos dejan, pero vamos a poner un tema que está promocionando mi amigo Fernando. Es un talento innato. Talentazo.
3: Él canta contigo. En tu grupo.
2: No, él es Ligas Mayores. Yo soy aficionado, él es un profesional. No como,
0: pero
3: vale preguntar.
2: Pero sí, sí he compartido con él. Sí,
0: ya corrigió el señor Fabito, votan técnico.
2: Eso es, está bien. Sí, está bien. Un saludo para Fabito, un saludo para Fernando.
3: Estrada, seis meses.
2: Para Pablo también.
0: Lo desperdició el señor. Yo siempre fui.
3: Tú tuviste fe, eso sí.
0: El defensor de Michael Estrada. En este mismo foro.
2: No, yo decía.
3: O sea, que nadie da un centavo por Estrada, era el único.
2: ¿Recuerdan cuando estaba jugando Liga Barcelona que yo les dije, me estaban echando, yo les decía.
0: Yo siempre creí.
2: Que no les extrañe que gane Liga y que el que haga el gol sea Michael Estrada. Y así fue.
3: No, Michael Estrada está en su prime.
2: No es en su prime, porque él ha tenido mejores momentos.
0: Pero está
3: en su prime en Liga. En su prime en Liga.
2: Está mejor. No, en su prime en Liga estuvo mucho mejor.
0: Estuvo en prime en Liga.
3: No. Entonces, ¿qué está ahorita? Pero está en buen nivel.
0: Sí, sí, ahí se conectó otra vez. No sabemos qué están haciendo.
2: No, pero bien. Estrada está volviendo a ser Janner Corozo.
0: ¿Sabe que a mí lo que me gusta?
2: Pero más bien los controles.
0: A mí lo que
2: vamos,
0: me gusta.
2: Vamos, musiquita, por favor, musiquita de fondo.
0: A mí lo que me gusta con esta
2: ¿le
0: liga.
2: ¿Le gusta?
0: Sí, de esta liga, de esta liga.
2: ¿De esta le gusta?
0: De la de Álvarez.
3: Ah, la de Álvarez.
0: Sí. Porque usted no es de T de Liga. No me diga de esta, no, porque usted no dirige.
2: Pero él
0: Liga.
2: Dice de eso.
3: Mejor que no dijo que le gustaba la de Janner, o por lo menos dijo la de Álvarez.
2: ¿Y a usted?
3: No, mi nombre, yo paso nomás.
0: ¿A usted cuál le gusta? ¿La de Grueso?
3: El jugador.
0: Claro, ¿a usted le gusta Grueso o no le gustaba Grueso en Liga?
3: El jugador.
0: ¿De qué estamos hablando?
2: No, de jugadores, pues, por el señor. Por favor. Exactamente, eso es lo que iba a decir. Póngale el audio del señor, porque el señor siempre. Correcto, el señor siempre
0: se da por la tangente. Mandar un saludo siempre. A propósito a la jefa siempre. De jefas, la jefa Jimena Toro. Dice: saludos, chicos, lo mejor en deportes. No veo al señor Jorge Suárez.
2: Bueno, yo no puedo decir
0: no
2: nada.
0: No ha pedido permiso.
3: Está jugando para él. Ya no le gusta el
0: señor
3: fútbol.
0: Director ¿cómo es el director del programa? Hace y deshace en este programa.
2: Es el director del programa.
3: Ya no le gusta tanto el fútbol, ahora es solo
0: pádel. Se ha dedicado al pádel.
3: Tinga.
0: Swing medio.
2: Y señor Navarre, yo lo he visto. Se graba videos.
3: Es que Néstor mueve las caderas como Chayanne, como más o menos.
0: Oiga.
2: ¿Y usted qué se me ha visto?
0: ¿Cómo es eso?
3: No, ahorita lo vi, que mueve la cadera como Chayanne.
0: ¿Y usted le gusta Chayanne?
3: No me gusta. Él me gustaba cuando.
0: Pero lo ha visto mover las caderas del señor
3: cuando
0: Chayanne.
3: Cuando baila la canción que le gusta, la de Torero.
4: Me siento un cachorro.
2: Oiga, pero ¿no tiene un swing el señor?
0: Hay que irlo a ver a jugar al señor.
4: Ya eres viejo.
2: Pero es que es verdad, Nevares. Tú tienes un swing así de.
3: Como de ladito.
2: No sé. Es como que cuando se baja uno del caballo recién, has visto que uno queda
4: qué
2: así.
4: Qué loco, qué está.
0: Yo creo que el señor Nevares es el que está metiendo.
2: Pero bien que lo haga.
0: Se ha quedado con la computadora de la transmisión, sí, anda conectado el hombre
2: bien.
0: Ahí.
2: Está bien.
0: En vez
2: está
0: de
2: bien,
0: hacer videocall, ahí está
2: bien.
0: Sí, está
2: bien. Oiga, pero cuéntenos eso del pádel. ¿Cómo es? ¿Lleva mentícola al pádel o no usted?
0: Señor Nevares, ahí va a responder.
4: Pura sátira, no madre.
3: Ay.
0: Sí, contar serio. Nevares.
2: No puede preguntar serio porque él estoy viendo de verdad. O sea, porque es importante.
3: Néstor, ¿tú juegas pádel también?
2: No, gracias a Dios.
3: No, te gusta.
0: Pero
3: no,
0: hace
3: no,
0: yoga.
2: Sí, eso es.
0: Lindo.
2: Bueno, no
5: usted
2: he hecho
5: anda
2: yoga.
5: Muy venenoso en estos días.
2: Yo no, señor.
3: pero, hablando al hacer, el yoga es súper bueno para la salud.
0: Sí. Yo le digo, comentábamos del otro día, a mí me gustaría que algún rato me invite, por favor.
2: Vamos.
0: Sí, de verdad.
4: Yo creo que el
2: al señor, ¿no? Sí, al señor sí. No, pero a mí me gusta mucho, de verdad. Y Podría invitar a mi profe inclusive que venga un día aquí para
0: sería súper chévere que para nos hable del la profe.
2: De hecho, hagámosle la invitación, puede hacerle la invitación si quiere.
0: Pero ¿cómo se llama, Ceci?
2: Cecilia
0: Condo.
2: Sí.
0: A la profe Cecilia Condo, cordialmente hecha la invitación para que nos venga a comentar de esta disciplina que regula cuerpo, alma.
2: Empezó el señor. Hablando
0: estamos
2: de yoga,
0: hablando de cosas espirituales. No, pero
3: es muy bueno el yoga, es muy bueno para más yo que todo para que salud mental, estrés.
0: El señor de Vares, desde sí. El viernes de
2: viernes. Entonces,
0: qué impresionante.
2: ¿Le hace la invitación entonces?
0: Sí, volvamos a hacer la invitación a la profe Cecilia Condo.
3: ¿Cuánto tiempo?
0: Instructora de yoga. Para que se acerque acá a la 99, nos explique, para que más gente que quizás tiene la duda o no sabe sobre los beneficios de este
3: deporte.
2: ¿Qué es deporte, no?
0: Sí, se puede decir. De un arte ancestral, creo que es más.
2: Sí, aparte interviene mucho el tema físico. O sea, no es algo.
3: Hay unas poses
0: así. Que, profe,
2: no, de verdad, es complicado.
3: Unas poses medias.
0: Ahí aprende destreza en poses.
2: Ahí usted, ya.
0: Usted hace la del avestruz rapidito ahí. Sí. Cabeza al piso.
3: Y el sapito gorgoteado. ¿Has visto el sapito gorgoteado?
0: ¿Cómo es esa? Explíquenos.
3: No, ya lo explico después.
0: No, pero ilústrenos.
3: No puedo aquí.
0: A nosotros y a todos los oyentes. Que están escribiendo, la gente empieza a escribir cuál es el sapito gorgoteado.
2: Y decía algo de mira quién viene, ¿cuál es esa?
3: Esa es media peligrosa.
0: ¿Por qué es peligrosa? ¿Qué haces?
3: No, y de hecho, el yoga tiene creo nombres cada...
2: Sí, me acuerdo, no tengo mucha retentiva
3: el yoga creo que es hindú, algo así, ¿no?
2: Tendríamos que preguntar, todas esas preguntas podemos hacer a la profe ahora.
3: No, interesante. ¿Y cuánto tiempo llevas haciendo yoga en esto?
2: Poco, recién.
3: Ah, recién 2 semanas.
2: Sí, recién una clase.
0: ¿Y terminó dolorido con la primera clase o no?
2: No, más.
0: No, porque usted hace actividad física frecuentemente.
2: Sí, pero
0: no
2: con la tercera
0: sesión. Sí, vea, el yoga se originó en la antigua India hace unos 5.000 años aproximadamente.
2: Tiene un idioma, señor. Inclusive.
0: Sí, no, señor.
2: Sí, es un
0: idioma. ¿No, señor?
2: Sí. Tiene un idioma especial, inclusive, o sea, tiene un tipo de...
0: El señor Nevares. Justo, hablando del señor Nevares, compañeros, escuchándolos un poco delicado de salud, ojalá mañana esté... El señor piensa que el guaro es alimento.
2: Un saludo para...
0: ¿Cómo no se va a delicar?
3: Está sospechoso, señor. Porque los lunes son de padre.
0: Los martes.
2: Un saludo para... Déjeme saludar al señor Luis Ibarra también.
4: Ya, mi amor,
2: Luchito, un saludo... Un saludo con el corazón.
0: Ey,
2: no tiene ni un pelo.
0: ¿Con qué es que le saluda?
2: Con el corazón. Ni un pelo de tonto tiene Luchito.
0: ¿Sí? Casi
5: ya.
0: En el camino del señor Nevares.
2: Sí, por ahí va. Sí. Saludo para camino. Luchito. De cariño le decimos el cura.
3: El camino.
0: El cura.
4: Solamente pasas jodiendo tú en ese teléfono, loco.
2: Oye, estoy saludando a Luchito. Un saludo para Luchito que nos está escuchando.
0: Pero de verdad, el que esté haciendo control es contratada.
2: Sí, no, que se quede.
0: Sí, que se quede forever.
2: Que se quede.
0: Le va muy bien esto de aplastar las
2: paletas. Fabito dice, el señor Nevares, no sé si escucha los efectos en este momento. Creemos y estamos elucubrando pensando que el señor Nevares es quien está detrás de todo eso. Porque no vino hoy al programa.
0: Y que está feñito, dice.
2: Porque compartió estados desde el día viernes.
0: Sí.
2: Estados de bebidas alcohólicas.
3: Come bien.
2: Un patacón con una cosa así.
0: Se trata bien, increíble. El señor Nevares.
2: Increíble.
0: Impresionante el buen trato que se da.
2: Increíble, el señor Nevares es una cosa de locos.
0: Cosas de director.
2: Increíble. Y bueno, y comida y bebidas así.
0: Espirituosas.
2: Que te hacen ver.
0: Pero chakras. No cualquiera, de gran categoría. Y de gran marca, de gran
2: el
0: valor.
2: Señor, ¿ha escuchado ese anuncio que habla del el elixir?
0: Sí,
2: ya,
0: claro.
2: El
0: claro,
2: señor,
0: claro,
2: es claro, el puro elixir.
0: Puro elixir nomás del elixir. Señor Nevares.
3: Es de garganta delicada, entonces.
0: Sí,
2: pero luego
0: sí,
2: envió una foto y dice:
3: exquisita.
2: Hoy estuve mal en el trabajo. Y dice como que normal. Te metes tremenda fiesta.
0: Tres días de bomba el cuarto de
2: tremenda. Vas a estar mal.
3: Tremenda caneca.
4: Tira nomás, refrito, claro, muñeco.
2: Oye, que es verdad, pues comparte. Desde el viernes. Fiesta, viernes.
0: Fiesta sábado.
2: Sí.
1: Oiga, no estoy para aguantar pendejo.
0: Así es, señor Nevares.
2: Señor Luis Ibarra dice: a Néstor no se sabe cuándo habla en serio. Te pasa, Darky. No, le estoy diciendo en serio, Luchito. No, Luchito, un saludo, de verdad, con el corazón lo saludo porque.
3: ¿En serio, Néstor,
4: loco,
3: también?
4: ¿Qué estás soñando tú, loco?
2: Estoy aclarando lo que el señor que nos está televidente, voy a decirlo.
0: El
2: radio escucha, está diciendo que no, estoy hablando en serio,
0: ¿cómo
2: Luchito.
0: Se diría? No es televidente.
2: Radio escucha.
0: No, pero
2: no, video observa.
0: A nuestros videoobservantes.
2: Videoobservantes, sí. Radio escuchas y videoobservantes.
0: Permítame mandarle un saludo a mi señora madre que se acaba de conectar, a mi mamita Leonor Yerobi, dice que nos está viendo. Saludos, buenas tardes. Aquí está su cachorro.
2: Aquí está el cachorro. Y sí, sí, Luchito, sí, todo bien, Luchito, ya sabe. Sí, dice, ¿recomienden el yoga al señor? Yo creo que sí, porque el señor Nevares, después de tanto elixir que mete el fin de semana, necesita.
0: Sí, claro, desintoxicar. Sí.
3: Y sí puede las poses, porque ya está anestesiado.
0: Pero pregúntele
3: al cuerpo,
0: a él, ¿cómo nos va a preguntar?
2: Yo creo que con todo lo que se mete el fin de semana, de ley.
3: Este es un papelito.
0: El elastiquito debe estar el señor.
2: Luchito, ¿usted hincha de qué equipo es, ya que nos está escuchando? ¿De qué equipo es hincha, Lucho? Luchito Ibarra está interactuando. ¿De qué equipo es?
0: Sí, sí, que nos cuente.
2: Para ver si tenemos
0: a ver si está contento, sufrido.
2: Porque te cuento que Luchito es muy buen arquero.
0: ¿Mejor que usted?
2: Sí, no, él tapa muy bien. Ya no tapa. El señor Luchito tapa muy bien. Y lo curioso es que tapa sin lentes. Usa lentes y tapa súper bien. No sé cómo lo hace. Es algo que nunca entenderé.
0: Capaz pero sí. Solo ve de cerca. Y es del reflejo.
2: No sé, el portero topo, le sé decir yo. Porque tapa súper bien, pero
3: tú eres central, Néstor, ¿no?
2: ¿Ah?
3: Tú eres central, juegas de central.
2: Sí, he jugado de central, pero no soy central. No.
0: Señores,
2: de hecho, no soy ni jugador.
0: Como Quito Díaz, mijo.
3: Ah, como la Quito.
1: Saludos para Sebelinda.
2: Sí, saludamos
0: es
2: a Sebelinda.
0: Tal cual la Kiki Díaz.
2: ¿No? Sí, así es.
0: Pura sí, magia.
2: Ve, Luchito dice que es el Nacho.
3: Ve, oh. Vaya.
2: Hablando de Nachito, rapidito, están en una campaña
0: sí,
2: ahora.
0: Donde
2: porque
0: puede poner su nombre, su logo en la camisa.
2: Porque el Nachito está a un
3: al borde.
2: Parpadeo de gracias.
0: Sí,
2: de
0: yo veía en las historias de una amiga mía que fue compañera de la universidad, pero vive en la ciudad de Ibarra ahora, que había pagado su espacio en la camiseta, decía en el post que vi. Espalda baja y estaba el nombre de la familia, los dos apellidos de la familia, familia Peralta Rea. Así que
3: qué pena,
0: hay algunos, alguna sí, gente claro, que está haciendo esto con el fin de ayudar, me parece que es lo lógico, bien. ¿No?
2: Recuerden que creo que el Nacho está sin puntos, no sé si revisa un poco la tabla.
3: Está
2: no
3: casi descendido ya.
2: No tiene puntos.
3: No.
2: No tiene puntos, entonces es una situación preocupante. Ni. La del Vitri, el único Vitri que ha tenido el fútbol ecuatoriano, es decir, dos veces tricampeón, es algo que no es fácil hacer.
3: Que no hay.
2: Es el.
0: No es del que otro Vitri.
2: El Nacional. Usted es el Vitri.
0: No es del bicicleta.
2: Es el Vitri.
3: No, pero el Nacional sí es lamentable. Dice,
0: Nacional tiene 8 puntos nada más.
2: Pero bueno, tiene puntos porque no tenía. Léanle los mensajes, por favor, que dice.
0: Déjenme ver qué dice por aquí. Nacho, jaja, topo, en todos lados juega Néstor, dice. Vea, usted es como...
2: Hasta con sus sentimientos, dice.
3: Como Escoto, como Escoto.
0: Sí, como Escoto, es más o menos como Alan Franco es usted.
2: Así me decían los compañeros de la banda.
0: Es un multifunción, dicen, es un polifunción.
2: Donde falte.
0: Es un polifuncional, el señor donde falte es tenga.
2: Claro, yo no estoy titular, yo voy donde falta alguien. Si no hay nadie, hay juego. Yo solo juego cuando falta alguien.
3: Es polifuncional.
0: Polifuncional el señor Loaiza. Sí. Así que, compañeros, ¿les parece
2: sí,
0: si vamos?
2: Cierto lo que dice Fabito. ¿Sí escucha lo que dice Fabito?
0: ¿Qué dijo
2: sí,
0: Fabito?
2: Dice: Néstor juega en una posición en donde pega y lesiona al contrincante.
0: Vea.
2: No, creo que soy.
0: Ya me ha banqueado, ese era mi
2: punto. No, eso es.
0: Compañeros, usted. Vamos a la primera pausa
2: primera.
0: A la única que tenemos.
2: No hay más.
0: Así que, regresamos.
2: No se despeguen.
0: No se despeguen.
2: No se despeguen, que ya venimos, ya.
6: Y le pausamos solo un momento. 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
5: Ya estamos de regreso aquí en la 99.
6: El señor se fue, dijo,
5: sí, calculó valió, mal y se fue. Pero tres cantimploras, así
6: sí,
5: que.
6: Sí, sí. Bueno, hablábamos del Nachito, ¿no?
5: Hablábamos del Nachito, así es. Vea, mi pana Pablo dice que yo era el tarjeta roja por partido.
6: Sí, le creo. Bueno, yo
5: no perdiendo comparto, las costumbres, ¿no?
6: Comparto equipo con Ricardo y sí, juega de cinco y...
5: Y hasta ahí llegó.
6: Sí, sí, pasa la bola.
5: Olvídate. Es que no pueden pasar los dos, pues, señor.
6: Olvídate.
5: Eso es una premisa del
6: número. Si el señor Fabito dice que yo soy achero, pues no lo ha visto el señor Ricardo, la verdad. Yo soy una madre Teresa de Calcuta al lado del señor.
5: No creo, usted también da.
6: Pero suave nomás, con balón, con balón.
5: Siempre con balón, siempre con
6: bueno, no
5: balón.
6: No es desleal, sí. No es desleal.
5: No, no, siempre con balón, juego fuerte, pierna fuerte, así que...
6: Sí, sí, sí.
5: ¿Le parece si revisamos ahorita rapidito los resultados?
6: Bueno, sí, de los y vamos partidos, hablando rapidito de vamos, cómo van los partidos, sí, porque ya sabemos que el campeón es Independiente.
5: Sí, y lo volvió a hace ganar rato. El día viernes.
6: ¿Cuántos lleva? ¿12, 10? ¿Cuántos partidos sin perder? ¿8, 12? No, lleva una 10. Racha de sin perder, 8 o 10 creo que
5: ya. 10 creo que son. Ya le va a revisar la estadística completa.
6: Sin perder, solo ganando.
5: El día viernes Independiente del Valle le ganó 3-2 a Delfín. El día sábado Manta cayó de local frente a Leones del Norte. Oiga, 2-0. Tengo,
6: pero Pablo dice que usted es un poco cínico.
5: Con balón, dice.
6: Con balón, dice. O sea, viendo la analogía de que usted...
5: Solo balón.
6: Bueno.
5: Es que solo puede pasar el jugador o el balón. Los dos es imposible.
6: Bueno, ¿sí? Pablo, sí te creo, porque yo sí lo he visto.
5: El señor es arquero, ¿ah? Oiga, ¿sí? Pero de los serios.
6: Sí, no sí. Es como.
5: No. Ahora está la vida de casado, la barriga y esas cosas. Pero sí, sí. Pero en sus tiempos mozos.
6: ¿Y dónde vive? ¿Aquí en Quito?
5: No, en Quito, en el Valle.
7: Como Chilaver, más o menos.
5: ¿Como
6: Quito?
5: Pues. Chilaver. No, mejor.
7: Mejor todavía. No,
5: fue seleccionado de la selección de futsal, valga la redundancia.
6: Seleccionado de la selección.
5: Valga la redundancia. Usted, como
6: nunca
5: le
6: había conocido a un seleccionado de la selección.
5: De futsal, o sea, es que era
6: de la selección, a él lo seleccionaron.
5: No.
6: Entiendo, ¿no?
7: Valga la redundancia, dice.
6: Entiendo que a él de la selección lo seleccionaron.
5: Sí, sí, póngale, aplaste.
8: Un jugador rococó.
6: ¿Sí?
5: Un jugador rococó, el señor. Bien, Pablo bien. Chuzo Caicedo.
6: Pablo Chuzo, ¿por qué le dices?
5: Porque en el vestuario no era tan...
7: ¿Por qué te ríes? Los pinchaba con el Chuzo, sí, obviamente.
6: En el vestuario a todos los compañeros.
5: Es que en la sierra Chuzo...
6: Él cogía y a todos los compañeros antes de entrar.
7: Bueno, una pregunta. ¿Ah? ¿Qué
5: pero
7: es,
5: una, señor Ortiz?
7: ¿Qué
5: una,
7: es? No. Y espero no estar diciendo algo malo. ¿Qué significa rocoto?
5: Rocoto
7: es una frase que yo he visto.
6: Rocoto es usted.
5: No.
7: Ricote.
5: Vea,
7: no, rocoto. ¿Qué es el rocoto?
5: Hace, creo yo, referencia a algo
6: melloco,
5: como muy...
6: Un melloco
5: no,
6: de rocoto.
5: No, algo como rocoto. Muy autóctono, muy...
6: Por eso, un melloco.
7: Ah, vea.
6: No, por eso digo, por un melloco de rocoto.
5: Rocoto, es sí. Como el de...
6: El de ahí de la
5: el
6: zona.
5: El de ahí adentro.
6: El melloco, o sea, un melloco es rocoto. Con eso ya hágase la idea. Eso es rocoto.
5: ¿Sí sabe qué es el melloco?
7: Claro. ¿Sí le gusta a usted el melloco?
5: No. ¿A usted no le gusta el melloco?
7: No, la verdad.
5: A mí sí me gusta.
7: No, a mí no, la verdad.
6: No, puedo. Es un alimento que no puedo digerir, lo siento mucho.
5: No puede.
7: Que es muy baboso.
5: Le queda baboso y no puede. No, no puede. O sea, masculinidad frágil, no puede comer melloco, señor.
6: No puedo, lo siento mucho, no puedo.
7: No, un día está de hacer de esas palabritas.
5: ¿Ensalada de melloco quiere?
7: No, que tenemos nosotros los ecuatorianos.
5: ¿Quieres sentirlo lo baboso en su lengua, dice?
7: No, yo una vez sí he probado, sí, pero una
5: no, rico el
7: mello. No, pero incluso hacen como un té, algo así.
5: No, mijo, usted estaba en otro.
7: Sí.
6: Está viendo.
5: Eso eran hongos.
6: No sé si los que están
7: hongos alucinógenos
6: nos están viendo nos hablan algo de qué preferencia tienen o qué les parece comidas como el melloco. Eso a mí el melloco, la verdad.
5: Melloco rico.
6: No.
7: ¿Con qué lo comes?
6: Con la cuchara.
5: Cocinado. En ensalado, en sopa, un locrito de melloco, vea.
7: No, gustos eran.
6: No.
5: Comidita de la sierra. Gran.
7: No, pero.
6: Eso no es grano, pues. O sea, son tubérculo eso.
5: Tubérculo, granos, todo lo que bote la tierra.
6: Son tubérculo eso, donde mire donde lo mires, grano, dice.
5: Sigamos. Guayaquil City empató 2-2 con Libertad. Barcelona no pudo ganarle
6: 0-0.
5: A Mushuk Runa.
6: Debut de Troviani. Mal, bien, como vio yo el partido.
5: Le cuento que eso justo iba, no pude ver el partido el día sábado. De lo que pude revisar en información, aparentemente un mejor funcionamiento de Barcelona como equipo de Troviani a lo de Farías. Es un partido nada más, no sé qué tanta conclusión
6: no perdió,
5: se pueda sacar.
6: No perdió
5: lo que la gente...
6: ¿Partido difícil? ¿Era un partido difícil?
5: Lo que la gente se quejaba... Era que...
0: ¡Viva Barcelona!
6: Sí.
5: La gente se quejaba, era que...
0: Un fuerte abrazo a toda la masa amarilla.
5: No podía... O no pudieron aprovechar la ventaja de tener un hombre más en el campo. Ese fue el único comentario.
6: ¿El árbitro
5: comentario.
6: Era el hombre de más?
5: No.
6: ¿No era el árbitro esta
5: vez? Con el árbitro eran dos de más.
6: Ya, hay que tener claro.
5: Y aún así no pudieron sacar ventaja. Entonces, esa era la parte que al mundo barcelonista como que no le cuadraba.
6: Que salude el señor.
5: Salude. Pero mande saludos.
7: Quiero mandar un saludo a todas las personas que ven en mi live. Está Andreita López, a cual le mando un cordial saludo.
5: ¿López?
6: El que te. Pues, ese.
7: ¿Esa? No, ese no. Oh. Andreita, le mando un saludo. Ustedes son peligrosísimos.
6: ¿Por qué se ríe el señor? Yo no he dicho nada.
5: Impresionante, no puede hablar uno con el señor Ortiz. Sigamos, ya mandó el saludo, ya se le acabaron los saludos.
7: Ya, sí. más luego continúo.
5: Saludo a la señorita López de parte de todos quienes hacemos.
6: López, sí.
5: ¿Dónde nos quedamos?
6: Barcelona.
5: Mushurruna, Barcelona, 0-0.
6: Sí.
5: Orense le ganó 2-0 al Deportivo Cuenca.
6: Sorpresivo ese resultado.
5: Emelec le gana 2-1 al técnico universitario.
6: Sorpresivo resultado también porque Emelec no le ganaba a nadie.
5: Lo último partido del día domingo, Aucas recibía a Liga Deportiva Universitaria en el Gonzalo Pozo Ripalda. Triunfo
6: de
5: Liga Deportiva Universitaria.
7: Bueno, sí.
6: Por lo que venía el campeonato, sí. Porque es visitante, Aucas venía jugando muy bien. Para mí sí fue sorpresivo. Pero,
5: y fue mucho mejor Aucas en el balance global del partido. Mucho fue mejor. Mucho mejor.
6: Pero el gol lo hizo Liga.
5: Liga fue más efectivo. Aucas se comió como unas 3 o 4 claritas.
6: Pero es que, a ver, ese gol...
5: Comió más que el dicen, señor Ortiz.
6: Cuando dicen que es gol de otro partido, ya esa es la definición de ese gol. Porque.
7: Pero también estuvo la provocación de Davidson frente a la barra de Aucas.
5: Yo veo el refri no hace un solo gesto.
6: No, se queda
5: viendo a la tribuna.
6: Mucho
7: la ¿Por qué se queda viendo a la tribuna bastante tiempo?
6: Ya, pues porque quiere ver qué.
5: Pero no hay.
6: ¿Qué les dice algo? ¿Qué
5: o sea,
6: dice
5: no
6: nada?
5: Es por defender a Davidson, pero no hay un solo gesto.
7: No hay.
5: No hay un solo gesto, no hay nada, absolutamente nada.
7: Pero la hinchada de la Aucas sí salió molesta y dijeron, ahora van a verlo, vamos a agarrar en la Copa Ecuador.
6: No.
5: Y Liga se enfrenta en Copa Ecuador con el mismo Aucas, así que...
6: Otra cosa ahí,
5: Tiene que volver a bailar con la misma.
7: Pero va a ser otro equipo el de Liga también, me imagino yo en la Copa Ecuador.
5: Sí, han de salir los titulares, creo yo.
6: Yo creo que sí, los que están ahora, yo creo que sí van a luchar por la Copa Ecuador. No sé.
5: Eso le decía y eso conversábamos cuando estábamos comentando el partido. A pesar de que era el equipo B prácticamente de Liga Deportiva Universitaria en funcionamiento colectivo, me parece que se empieza a ver la mano del técnico. Ya hay transiciones, defensa-ataque, defienden en bloque, atacan en bloque, cosas que con Thiago Núñez no se veía en todo.
6: Creo que era porque ya no tenían ni ganas.
5: No tenían ganas, exactamente. No. Creo que se perdió el discurso de Núñez cuando empezó con a bancar como se... Ah, lo de Rodney Redes sí ya es intolerable.
6: ¿Qué pasó con eso?
5: No, es, yo no sé quién le dijo que sabía jugar fútbol a ese señor, la verdad.
7: Pero si comparamos a dos jugadores muy criticados, Rodney Redes y Ayala, yo prefiero, me quedo más con Ayala.
5: Ah, no. Diferentes, mil veces.
7: Diferentes posiciones, pero me refiero a la crítica que se han hecho estos
5: jugadores.
7: Ayala
5: hizo muy buen partido el día...
6: Ayala para mí juega bien.
5: Ayala tuvo un buen partido ayer.
6: No ha tenido un buen desempeño domingo. Por ahí, no ha tenido buen... Pero juega bien.
7: Sí, es un buen cumplidor.
6: Sí, es un buen jugador. Cumplidor.
5: ¿Usted es cumplidor?
6: No.
7: Claro, yo como arroz costeño, rendidor.
6: No puede poner.
5: ¿Qué quiere que le ponga?
6: No sé,
5: que
6: en efecto,
0: para que te traje.
6: Lo que sea, cualquier cosa. Póngale, no.
9: ¡Ese es de los muchachos!
6: No sé.
0: ¡Habla mandarina!
7: No, esa no, pues esa de.
6: ¿Y usted es mandarina o no es mandarina?
5: Sí, cáscara.
7: No, yo sí, hay que decirlo acá. O sea, no, ¿cómo se puede decir? Juicioso. Es que yo no soy de beber.
6: No bebe usted ni beber
7: ni fumar
5: ni baila pegado.
6: Baila pegado tampoco.
7: No, y tampoco soy bueno para el baile.
5: Sí, le creo.
7: Sí.
6: Tiene la pinta.
5: Tiene toda la pinta de ser
6: pero
5: un tronco.
6: Desde que usted me dijo que se pone las canilleras que se ponen canilleras atrás.
5: Exacto, ya de ahí. Ya, o sea, usted no chocolatea, no se vea.
6: Se pone las canilleras atrás.
7: No, y luego he intentado un poco aprender a bailar, pero.
6: Ya, pero si se
7: no se nace como
6: si
7: ya.
6: Se pone las canilleras en las pantorrillas, en la escena pantorrilla, ya. No sé.
7: Mal síntoma.
6: No, sí, algo no está bien.
10: Ya, mi amor, ya.
7: Pero tú sabes saber bailar, pues. Elvin, en cambio, tiene la pinta de saber bailar.
5: Lindo.
7: De moverse como trompo.
5: Pies me faltan.
6: Nevares y el señor.
5: No, Nevares es otra cosa, discúlpeme.
7: Y yo no sé, pero Juanito también tiene pinta de no saber bailar.
6: No lo ha visto a Juanito también.
7: ¿También?
5: Juanito es...
7: Como trompo.
5: El rey del perreo antiguo.
6: De todo eso, sí, no.
5: Sí, no va.
7: Entonces queda solo Néstor, pues. Tú sabes bailar.
6: Ya no.
5: Ahí pueden bailar juntos.
6: No, ya no.
7: Hacemos
5: ahí se conectó. Ahí se conectó otra vez.
6: No, pero. Por favor, haga los sonidos.
7: No, pero.
10: Qué manera de joder usted.
6: Es que ya nos tuvo como 10 minutos sin ponernos.
5: Sí, él cree que puede ir y venir. No, sí, tiene trabaje que estar completo, señor.
6: Ya se metió a hacer el trabajo de ponerlo.
5: Claro, ya.
6: Pero termina hasta la hora, ya falta poco.
5: Debe estar temblando del chuchaque el señor Nevares aplastando esa computadora.
6: Terrible, ¿eh? Terrible.
5: Qué bestial.
7: Está así como Mero Simpson que tiene nomás eso.
6: No, es que. Una cosa de loco el fin de semana del señor. Y lo anunció, él dijo, voy a tratarme con mis... ¿Se acuerda que
5: sí,
6: dijo que
5: sí,
6: iba a salir?
5: Sí, él siempre programa sus reuniones, sus salidas.
7: Pero las programa muy seguido, pues.
5: Es que el señor es semanero, pero si no, que aquí se hace la víctima.
6: Se hace la víctima.
7: El juicioso.
5: Sí, aquí se hace la víctima.
6: Lo acusa acá de la caña y todo, pero el señor es...
5: Él es como un reflejo, él dice lo que hace como que yo...
6: Con él, sí.
5: Exacto.
6: ¿Usted le metió algo el fin de semana?
7: Nada.
5: No le metí a nada, ni a nadie, ni
6: no salió.
5: Nada. No.
6: No salió.
5: No.
7: Zanahoria.
6: Ni medusa, nada de eso.
5: No.
6: Nada. Porque no. Ese manero también.
5: No.
7: Solo va.
5: Yo voy
7: Vapor
5: cuando
7: más.
5: Hay que ir, pero cuando voy, lo doy todo. Esa es la...
7: Te destrabas.
5: Esa es nada más.
7: Solo va, pero no más. ¿Cómo es? Yo no sé el nombre. ¿Va, pero? ¿Cómo es? Yo no sé el nombre.
10: Siguen con la misma cantaleta ustedes.
6: ¿Pero qué quieren? ¿Qué señor? No. ¿Qué va a enseñar? No enseñé eso.
7: ¿Qué digo que pasa pegado la boca?
6: Eso no es deportivo. Enseñé una pelota.
5: Enseñé la pelota.
6: Enseñé una pelota, bueno. Enseñé la pelota, enseñé algo así, no enseñé eso.
5: ¿Qué le iba a decir? Así que. Sí. No, eso le digo. Yo cuando salgo, sí salgo. Pero no es que salga siempre. Ha habido semanas que ha coincidido que ha habido eventos.
6: Oiga, pero ahí por.
5: Jueves, viernes, sábado,
6: no,
5: domingo.
6: Barrio. Ahí en la casa donde vive aquella, en esa vía.
5: Aquella.
6: Ahí por donde se sabe. Pues ahí pasa full gente, pasa lleno. Yo he visto que inclusive ya están hasta reclamando porque pasa lleno el fin de semana. Ahí en las torres.
5: Ah, ya sé de qué aquella me habla. Claro. Sí. no sé. Sí. Ya se quejó la gente.
6: Es una cosa de locos.
5: Eso es un parqueadero bárbaro, eso ahí.
6: Es terrible eso. Y fuera de
10: verdad. Está borracho, está ahí con un poco de grilla.
7: Yo sí le creo.
6: La gente ahí, yo no sé de verdad cómo tolera.
5: Cuando usted estaba por ahí, ¿también le molestaba?
6: Sí, a veces. Sí, bastante. Siempre la gente
5: había. Full bulla.
7: Pero Néstor, tú eres fiestero. Te consideras un hombre fiestero. Porque te gusta la música. Yo siempre te veo.
5: Néstor, te consideras un hombre. y espero. ¿Por qué esas pausas así tan hijo de madre? ¿Verdad? Respete.
6: Esa pausa fue innecesaria.
5: Sí, esa hace la pausa, la de Messi ahí, para el regalo.
6: Antes del penal, antes del penal. Sí, queda ahí.
5: Sí, sí.
6: Bueno, terrible.
7: No, no, pero, o sea.
5: Pregúntele otra vez, no, pero no, de sí. Corrido.
7: No sé, que tú eres un hombre fiestero.
6: ¿Te consideras, hijo?
7: ¿Te consideras un hombre fiestero? Porque sí te gusta pasar a la guitarra, eso sí te gusta.
6: Sí, pero fresco, pero eso no.
5: Le gusta tocar al señor.
6: Ajá, bastante.
7: Sí, no veo que
5: es hábil con los dedos del hombre.
7: Se pegó
5: yo lo he visto, yo lo he visto, yo lo he visto.
7: Yo vi que se estaba pegando un solo de.
5: Yo puedo dar fe que el hombre es de hábil con los dedos.
7: Se estaba pegando un solo de tranzas.
5: No, señor.
7: Un solo de trenzas, ¿lo viste? Sí,
6: de trenzas también. Sí.
5: El señor canta una canción solito de Audi, es de la.
7: Sale Pepita. Ah, sí lo vi. Sí lo vi, sí lo vi.
5: Sale Pepita.
7: ¿Cómo se llama? ¿Cómo se llama tu banda?
6: Ah, nuestra banda, porque también el señor es.
7: Ella. ¿Y qué toca Ricardo?
6: Él canta muy bien.
7: ¿De verdad?
6: Sí. De verdad, dice.
7: No, no, no he visto, no he visto. Yo.
10: Qué manera de joder usted.
6: No, Ricardo canta.
7: ¿Serio? Ah, sí, por ahí me contaron las malas.
6: De hecho, este sábado vamos a estar en.
5: Sí, este sábado
6: local
5: vamos
6: de la ciudad.
5: A.
6: Ya les vamos a invitar
5: si
6: a decir.
5: Puede,
6: para que vayan.
5: Puede ir a escuchar.
6: Ya les vamos a avisar para que
5: ya
6: vayan.
5: Ya vamos a hacer el lanzamiento.
7: ¿Y qué canta,
5: oficial.
7: Ricardo? ¿Qué género? Bien,
5: música,
7: ¿qué género te
5: música?
7: Gusta?
5: A mí el femenino, a usted.
7: Género musical.
5: ¿A usted cuál género le gusta?
6: Canta, se ríe. ¿Por qué se ríe Luchito? Luchito está que se ríe en el chat. El Curibarro está que se ríe.
5: Ah, son pareja.
6: No sé. Los dos no sé si son pareja.
7: No, pues ustedes son pareja de banda.
5: Sí, sí, claro.
7: Sí, claro, banda, pareja de banda, de sí. Música, de
6: sí,
7: música.
6: Sí, pareja de banda, sí. Sí, sí.
5: Él toca, yo canto.
6: Hay que aclararlo a Pablo, ¿cómo es el picador? ¿Cómo es?
5: Chuzo.
6: El chuzo.
5: El pincho.
6: Los chuzaba todo. Dice, a ver, vamos a jugar, muchachos, pónganse que los chuzo. Y ting.
5: No, salía. El hombre era... ¿Ah? Arco nomás le digo. Ahora no sé cómo estará, ya debe estar abollado también. La vida lo ha tratado medio mal.
6: ¿Sí?
7: No. Amigos, todos ustedes soñaron de niño ser futbolista profesional,
5: sí,
7: ¿verdad?
6: Sé que sí, todos soñaron que los chusen.
5: Yo sí soñé con ser futbolista.
7: ¿Y cuál era tu referente en ese momento que tú decías?
5: Mi referente en ese momento, cuando yo quería, era al jugador que más admiraba era Pirlo.
6: Pirlo existía. Ah, Pirlo.
5: ¿Cómo no? Estaba en su prime, Pirlo, señor.
6: Sí. Ah, pero. A mí me gustaba mucho Ariel Graziani como jugaba. Puedo decir que como nacional. Referente tenía Ariel Graziani. No, no, en general. Ariel Graziani me gustaba mucho como jugaba, sí. Sí. Me
5: ¿se acuerda del gol que hizo completo. De cascarita?
6: Sí, en la selección también marcó muchos goles cuando fue seleccionado. Una Copa América.
5: A propósito, Ener viajó con Boca ya.
6: Sí, yo
5: a
6: creo que mañana al fin. La cabra,
5: debuta la
6: va
5: cabra.
6: Debutar, va a debutar la cabra. El debut esperado, soñado, no sé cómo lo quiera llamar, pero algo contradictorio. Venía escuchando unos colegas que hablaban y decían: Ener con 38 años consigue equipo, y no cualquier equipo, Boca Juniors.
7: El más grande de América.
6: Kendry Páez con 19, 20 años.
5: No consigue.
6: No consigue nada. Equipo.
5: Es que.
6: No sé qué.
5: Todo el bagaje
6: ustedes.
5: Que lleva en su espalda el señor Ener Valencia no es de a gratis tampoco.
7: No, pero no, a Kendry le inflaron muchísimo años. También.
5: Pero usted, como dirigente de club, si le ofrecen a Ener y a Kendry, ¿a quién se lo lleva?
6: A Ener.
5: Mil veces.
6: A Ener.
5: A pesar de que el otro.
10: Yo aún soy un bebé.
6: Sí.
5: Pero
6: no, ojalá le vaya bien. O sea, y ojalá Kendry encuentre también.
7: Pero Kendry, ¿qué edad tiene más o menos ahorita?
6: 19.
7: Y ya está.
5: Linda edad, dice el señor.
7: No, ya está ya.
6: No tiene equipo.
7: Ya está sin equipo.
6: O sea, no está sin equipo.
5: O sea, es de jugador del Chelsea, pero el Chelsea tampoco lo quiere. Ese es el
7: pero
5: problema.
7: Pero a todo lado que va.
6: No lo promueve todavía al primer equipo. Entonces, lo que el Chelsea quiere es que juegue en otros equipos que esté bien y llevarlo. Lo que hizo con Barcolo, ¿cómo se llama? El argentino.
5: El argentino.
6: Garnacho, creo que.
5: Barcolo.
6: No.
5: Barcolá, el argentino.
6: No sé, uno, no recuerdo, que estaba en el equipo donde estuvo ahora Kendry, en ese francés.
7: Ah.
6: Y ya lo llamó el Chelsea, ya se lo llevó, el Chelsea ya se lo llevó para que juegue. Barcolá, algo así creo que se llama Barcolá.
5: Barcolá no
7: ha de ser.
6: No sé.
7: No es un zurdo.
6: Sí,
7: así
6: un
7: que
6: zurdo.
7: Tiene el pelo como tú. Nico Paz. No.
6: No recuerdo. Él se me fue, me confundí de nombres, pero bueno, ¿qué? ¿Le gusta mi pelo?
7: No, sí tiene como una moña.
6: Sapo.
5: Una moña. ¿Dónde le dio la moña?
7: ¿Qué antes él se daba una moña.
5: El de BKHS, es derrapado a los lados y así largo para atrás. Ya es mismo. Que,
7: sí, está bien, sí le gusta.
5: Sí, sí, sí. Es que al hombre cuando ya está con la guitarra ya
6: se
5: cabecea, ya le luce.
7: Sí. Le gusta cabecear.
5: Más el cabeceador oficial.
7: El cabeceador oficial.
5: Cabecea de la 99. Einer, le digo. Cabecea más que Einer, el señor Loaiza. Ay, así que no le ponga un centro así a media altura porque se la invoca.
7: Literalmente.
5: Se la invoca. Se la manda a guardar.
6: Ya, despidámonos. Ya.
5: Sí, no, sí, sí, señores. Sí. Así que.
6: Así es bueno, mucho, la verdad.
5: Ha sido un placer estar esta tarde con ustedes. Hoy juega Católica, el último partido de Liga Pro. Macará recibe a Católica. Buen partido.
6: Sí, y mañana el partido de Ener, ¿no? Que debuta con...
5: Mañana la cabra con Boca Juniors. ¿Qué le iba a decir? ¿Marcador para el Macará Católica, señor?
6: Macará Católica, difícil.
5: Por eso le pregunto.
6: Empate.
5: ¿Usted?
6: Muy difícil.
7: Empate.
5: Macará.
6: Bien.
5: Bueno, señores, hemos llegado al final de hoy día Equipo 99. Dios mediante, esperamos estar el día de mañana todos ya.
6: Mañana otra vez.
5: Así que Dios les pague por la sintonía, por el aguante. Muchísimas gracias a la gente que estuvo conectada interactuando con nosotros.
6: No
5: nos esperamos
6: de ver
5: el día de mañana para seguir conversando de la vida y del fútbol. Así
6: nos vemos, Luchito. La bendición, pilas.
5: Hasta mañana.
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